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1: Son las 6 en punto.
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2: Ultra Noticias informa ahora mismo que la dispersión del apoyo de mujeres con bienestar ya inició en el Estado de México. Las beneficiarias recibirán 2.500 pesos correspondientes al bimestre julio-agosto mediante un depósito directo en las tarjetas del programa. El gobierno de Naucalpan condenó y lamentó el asesinato de Francisco Pérez Román, presidente del comisariado ejidal de San Francisco Chimalpa, ocurrido la mañana del 19 de agosto. El ayuntamiento expresó sus condolencias a los familiares, personas cercanas y habitantes de la comunidad. El hallazgo de varias bolsas con presuntos restos humanos movilizó a elementos de seguridad en Cuautitlán Izcalli. Los bultos fueron encontrados en calles de la colonia Jardines de la Hacienda, donde habitantes de la zona alertaron a las autoridades. Recuerda, el cinturón de seguridad debe usarse en cada trayecto sin importar la distancia. Tu seguridad es primero. Te informó Karina Bernal para Ultra Noticias.
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0: 6:12, escuchaste a Blanco, soy tuyo aquí en Ultra 101.3, llegamos a nuestra segunda hora de programación.
1: Es correcto, y oigan, les agradecemos por llegar hasta este punto con nosotros. Hoy en este viernes chiquito, ya ahorita en este día que como que muchos traen el ánimo abajo, no sé por qué, pero por ahí se reportan algunas de las oficinas como esta vibra de, oye, ya, por favor, que sea viernes, ¿no? Ve el lado positivo, ya falta muchísimo menos que cuando arrancamos la semana el lunes, también así como modo zombies.
0: Oigan, venga, que no se pierda el ánimo en este jueves, ya casi día de descansito.
1: Ay, sí.
0: Y qué mejor para animar este jueves que esta sección que se llama...
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1: El día de hoy te tenemos una canción bastante sonada que yo creo que han cantado tus papás y posiblemente tus abuelitos, ¿no? Ya que se trata de una canción retro, ¿ok? Recuerda, te vamos a compartir algunas de las pistas que tenemos para ti. Ah, de repente la batería, de repente el bajo, los tecladitos, algo así por el estilo. Y tú tienes que adivinar cuál es mandándonos tu nota de voz a través del WhatsApp.
0: 722-571-0578, sí. En lo que vienes en el tráfico, en el coche, estás en tu casa, no importa qué estés haciendo, ahí te va la pista número uno.
1: Let's go. Ay, ¿cuál será? ¿Qué tal?
0: Ya.
1: Ahí está, con eso. Si tú sabes cuál es la canción, manda tu respuesta al WhatsApp, el 722-571-0578. Dale un giro diferente a tu jueves. Participa con nosotros. Escúchate también al aire, como no. Y demuéstranos que le sabes bastante a las músicas.
0: Y para que sepamos que nos estás escuchando, ¿ok? Así que manda tu mensajito, nota de voz de preferencia. Y ahora sí, nos vamos con más.
1: Correcto, vámonos con Kendall Peña, con esto llamado Sin Respirar. Oye, ya no los entiendo. María José diciendo que respirar. Respira. Este cuate diciendo que sin respirar. Bueno, vamos a escuchar la canción definitiva en Ultra 101.3. Ya son las 6:14. 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
2: 6:17.
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0: La canción que marcó el regreso de la gusana ciega. Esto se titula Guantes Puestos y es lo que acabamos de escuchar, de tener aquí en Ultra 101.3. Ahorita que tú sigues con nosotros acompañándonos de aquí hasta las 8 de la noche. Y mira, ya segunda hora de programación, ya las personas comienzan a reportarse por acá. Y también recuerda que estamos jugando esto llamado Detrás del Beat.
1: Oigan, a ver, pista hablada. Esta canción es una canción en inglés. Es retro y ya hace rato, a ver, el inicio, no hombre, si no te la supiste, bueno, te vamos a poner otra pista, ¿no?
0: Otra pista, porque nunca es suficiente, así que sube el volumen, afina el ultrasentido y descubre cuál es la canción que está
1: detrás del beat, venga, dice así.

0: Ahí quedó.
1: Venga, si tú sabes de qué canción se trata, mándala a través del WhatsApp, el 722-571-0578. Y fíjate, otro dato curioso, uno verbal, es que esta canción es un cover. Sin embargo, esta cantante, ojo, ahí te va, esta cantante se encargó de popularizar esta canción. Así que manda tu respuesta con nosotros a través del WhatsApp, el 722-571-0578, con tu notita de voz preferentemente para que salgas al aire con nosotros.
0: Ya mi querido Roy mandó su nota de voz, pero en minutos la vamos a poner. Y tú también lo puedes hacer, te repito, a través del WhatsApp y nosotros la vamos a escuchar. Y por supuesto vas a estar participando para ver si eres el melómano más pasado de verde.
1: Oye, todavía tenemos más musiquita para presentarte, así que vámonos con Google con esto llamado Momento de Son en Ultra 101.3. Yo soy Marco Padilla.
0: Yo soy Paulina Garfias.
1: Son las 6:29.

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1: 6:31.
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0: Con 40 minutos, esto fue Javi con Dosis aquí en Ultra 101.3. Sigues con tus locutorros aquí en modo chill.
1: Y mira, lo que tú necesitas, es una dosis musical por acá impartida por tus locutores favoritos en Ultra 101.3. Ahorita que todavía, de hecho, traemos bastante energía musical porque estamos jugando a ver si adivinas cuál es la canción que está detrás del beat. Y de hecho, ya nos llega alguna de sus participaciones por acá, ¿verdad?
0: Mira, vamos a escuchar a Roy. Roy, ¿qué nos dice? A ver, hello.
2: Hola chicos, la canción detrás del beat será de Cyndi Lauper, Girls Just Want to Have Fun.
1: Okay, será. Yo siento como que es la de la Macarena. No sé si ustedes piensan lo mismo. Sí, claro, pero oye, ¿qué te parece si les damos todavía una pistita más para ver si le atinan las personas y que sigan mandando su mensaje porque ya casi revelamos quién fue el más rápido y el más pasado de verde?
0: A ver, esta ya la vamos a dejar facilísima, ¿ok? Esta pista dice así. Ya. Ya.
1: Ya con eso, venga.
0: Ahí nomás
1: quedó. Si tú sabes de qué canción se trata, menciónala con nosotros a través del WhatsApp porque estará increíble que nos pases tu respuesta y ver si la atinaste o no, ¿verdad?
0: Ya. En la siguiente vamos a decir quién será el melómano más pasado de verde. Así que si tú quieres participar, si tú sabes de qué canción estamos hablando, manda tu mensaje, te repito, al 722-571-0578.
1: Oye, vámonos con más una excelente programación en Ultra 101.3 a cargo de Cupido junto con Álvaro Díaz. Con esto llamado Y Te Olvidaste en Ultra 101.3. Son ya las 6:42. 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
1: 6:45.
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0: Ay, escuchamos a las Hash. Esto fue Supongo que lo sabes. Siempre diciendo verdades esas hermanas Hash, caray. Tú sigues aquí en Ultra 101.3 y ya son las 6:56.
1: Oye, ya estamos a nada de arrancar con nuestra tercera hora de programación. Y mira, hoy es de esos días, bueno, mejor dicho de las tardes, ¿no? En que, curiosamente, no se oscureció tan temprano. Así que tomen sus precauciones. Si ahorita tienen cositas que hacer en el centro, aprovechen porque todavía nos queda algo de luz del día. Y también, y ahorita en un ratito más les vamos a revelar cuál fue la canción que estuvo detrás del beat y también la persona que ganó el día de hoy pasándose de verde, porque oye, la batalla estuvo interesante el día de hoy. Estuvo
0: oye,
1: difícil.
0: ¿Les ponemos una pista más o ya?
1: Sí, una más.
0: A ver, para darles oportunidad, a ver si alguien nos está escuchando y quiere participar. A ver, ahí les va otra vez, una, dos y tripas. ¿Y si les ponemos así?
1: Ay,
0: el Capi la anda bajando.
1: Ya con eso. Ahora sí. Si tú sabes de qué canción se trata, mándala con nosotros a través del WhatsApp, el 722-571-0578. Una rolita retro muy enigmática.
0: Todavía lo puedes hacer, ¿ok? En lo que andas por acá, camino hacia tu casa, saliendo del trabajo, pues bueno, nosotros tenemos muy, muy buena música para ti. Y ahora nos vamos con Katy Perry.
1: Es correcto, vamos con Katy Perry con este llamado Watch It Burn en la estación de tu ciudad. Y mira, saluditos para Ana, que también ya participó, pero ahorita leemos su respuesta. Mientras tanto, te quedas con nosotros en
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1: Son las 7
2: con un minuto.
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1: Ultra Noticias te informa ahora mismo que propietarios de máquinas tragamonedas aseguradas durante la operación Dos Bastos exigieron la devolución de sus equipos. Esto luego de los operativos realizados en distintos municipios del Estado de México para retirar estos dispositivos en establecimientos comerciales. Una acusación falsa de violación podría alcanzar una pena de hasta 20 años de prisión en el Estado de México. Esto bajo una reforma que prepara el diputado del Partido del Trabajo, Isaac Hernández, quien aseguró que propondrá que el castigo contra quien impute deliberadamente un delito inexistente se determine a partir de la sanción prevista para el ilícito. El gobierno del Estado de México arrancó su segundo Congreso Internacional de Educación, la Nueva Escuela Mexicana en Acción hacia una comunidad educativa, humanista y pluriversal. Esto con más de 90.000 participantes en el primer día, a 3.279 presenciales en 4 sedes y rebasando los 86.000 participantes en modalidad virtual. Recuerda, el peatón siempre tiene prioridad en los cruces señalizados. Detenerte unos segundos puede hacer la diferencia. Te informó Karina Bernal para Ultra Noticias.
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0: Acabas de escuchar Desilusionado al cargo de Johnny Hogg en Ultra 101.3. Y oigan, ya estamos arrancando oficialmente, formalmente, nuestra tercera hora de programación en este tu espacio.
1: ¡Modo chill! ¡Modo chill de Pin Chillers! Oigan, ya vamos a ocupar ese nombre para ustedes, así que ya, siempre decimos lo mismo. Ahora sí ya, ¿eh? Ahora sí ya. Se los prometemos. Y ya tenemos al ganador de esta tarde, ganador, ganadora, no sé, de quién estaba detrás del beat.
0: Es correcto, nuestros chillers en Nogada. Por acá les vamos a revelar ya ahora sí a la persona ganadora esta tarde, que mira, fue una de las personas más rápidas, que le echó más ganas y por supuesto le atinó la primera. ¿Cuál era la canción que estaba detrás del beat?
1: A ver, ¿están listos? La ganadora o el ganador del día de hoy es nada más y nada menos que el Capi se paró. No, él no es. Nada más y nada menos que Ana.
0: Ana, muchísimas gracias por participar el día de hoy. Tú la atinaste por acá. Mira, a pesar de que Roy también nos mandó su audio, Ana fue la que lo hizo llegar más rápido. Nos puso: hola, buenas tardes. La canción es Girls Just Want to Have Fun de Cyndi Lauper. Mi nombre es Ana. Anita, tú, en efecto, le atinaste.
1: Eso fue correcto. Efectivamente, Ana, muchas gracias por participar el día de hoy. Roy también, el Capi, que fue también de los primeros en adivinar la canción. ¿Y qué les parece si la escuchamos? ¿No? ¿La tenemos lista? Venga.
0: Correcto, vámonos con Cyndi Lauper, con esta llamada Girls Just Wanna Have Fun, en la estación de tu ciudad, uno de los himnos retro más sonados en todo el mundo, sonando en tu radio receptor. Son las 7:13, yo soy Marco Padilla.
1: Yo soy Paulina García.
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1: Son las 7
2: con 18 minutos.
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0: Acabas de escuchar Lawless en Ultra 101.3, siendo ya las 7:27. Ahora acompañándote tus locutores favoritos de aquí a las 8 de la noche, Gau Parfias y Parco Madilla.
1: No.
0: No, es que no sé si a ustedes les ha pasado ahí en casa que hay ocasiones en que como que existe esta pequeña dislexia de que a veces cambias como alguna letra, algo así por el estilo, y créanme que eso a nosotros nos pasa muy seguido. Y luego la bandita no coopera, ¿eh?
1: Oigan, la verdad es que yo les digo, no me hagan eso, porque yo sí me confundo, mi mente sí se confunde. Ahora a ver si no decimos al revés nuestro nombre, pero bueno. Oigan, tenemos el Chismecito Express, porque hoy es cumpleaños de una gran personalidad.
0: ¿Cuántos años está cumpliendo? Te estarás preguntando. Bueno, ahí te va. Nuestro querido Andrew Garfield, que también ha participado en películas como Hasta el Último Hombre, por ser el segundo Spider-Man que hemos visto en live action y algunos otros papeles, está cumpliendo 43 años de edad. Y hoy lo decíamos por acá fuera del micrófono, Andrew Garfield es un tragaños tremendo. O sea, no parece que tenga 43.
1: Oigan, yo juré y perjuré que tenía aprox 30 y tantos años, pero cumple 43, ¿lo puedes creer? Y bueno, obviamente estamos también celebrando su trayectoria llena de grandes personajes, entre ellos, obviamente, su inolvidable versión de Spider-Man.
0: La verdad, a mí me gustó mucho él como Spider-Man. Me atrevo a decir, y aunque me funen, está más chido el Spider-Man de Andrew Garfield que el de Tobey Maguire. Se tenía que decir y se dijo.
1: Yo
0: amigos,
1: no estoy de acuerdo.
0: No le saben.
1: No estamos de acuerdo.
0: No, es que sabes que es como una versión un poquito más juvenil del personaje. No sé, como que me latió.
1: Oye, que nos digan cuál es su versión favorita de Spider-Man, ¿no?
0: Claro.
1: A ver cuál gana.
0: Que nos digan, a ver si les gusta más Tom Holland, Andrew Garfield o Tobey Maguire, porque la batalla está tremenda. Mira, por acá el Capi vota por Tom Holland. Ah, no, es cierto.
1: Por
0: no,
1: Tom
0: dice que por Tobey
1: no.
0: Maguire, ¿no? Por Tobey Maguire.
1: A ver, vamos a ver por quién votas tú, el 722-571-0578. Y ahora nos vamos con Beso en la Boca, aquí en Ultra 101.3, las 7:29. Wow.

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2: 7:32.
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0: Ariana Grande con esto llamado We Can Be Friends, sonando en Ultra 101.3. Y oye, yo sé que esa canción se la puedes dedicar a ese alguien que le dice, ¿sabes qué? Simplemente no podemos ser amigos porque no se puede. No me siento de esa manera. Así que está fuerte lo que nos canta Ariana, ¿eh?
1: A todos nos ha pasado alguna vez, ¿a poco sí? No. Y quien diga que no está mintiendo, oigan. Sí, y bueno, una vez dicho eso, llega nuestro momento de Maestros Miel el día de hoy. ¿Qué les enseñaremos, mi queridísimo maestro Marco?
0: Mira, les voy a decir de una vez que vayan preparándose en equipos de tres, que presten atención y que ahorita van a tener que pasar a exponer con nosotros, porque les vamos a dar este dato con la sección tan interesante
2: que se llama
3: El Dato Random.
0: Wow. Y mira, y aparte de wow, el día de hoy va a ser como, justamente, ¿por qué? Mira, tú sabes que tienes a ese cuate que dice, no, pues es que yo no puedo estar con una sola persona, yo necesito conocer a diestra, siniestra, pero ¿sabías que en el reino animal también existen algunos que son monógamos? Mm. Monógamo realmente es aquel ser vivo que tiene una sola pareja en toda su vida. Y fíjate, esta conducta es muy rara en los animales, porque ocurre cerca del 90% de las aves, pero en menos del 5% de los mamíferos. Ahí te va. Los que son monógamos son los pingüinos, los lobos, los castores, los caballitos de mar y también los gibones, que son un tipo de primate que ellos dicen, si no es contigo, no es con nada. Así la aplican, así la aplican.
1: Oigan, ya ven, si en la naturaleza eso existe, que no exista aquí afuera entre humanos. Ya dejen de engañar a sus novias, dejen de irse un helado con otra, así se puede.
0: Imagínate decir, oye, no sabía que yo estaba en una relación poliamorosa, resulta que éramos como tres.
1: Avísenme.
0: ¿No? Cuando aplican la de, ella me decía Spider-Man, pero le revisé el teléfono y éramos los Vengadores.
1: No, hombre.
0: No nos vamos a poner tristes. Mejor vámonos con más música en Ultra 101.3, porque esto todavía no termina, Pavos. ¿Con qué nos vamos?
1: Vámonos con Midnight Sun aquí en Ultra 101.3. Son las 7:45. No te despegues, ya viene el Om del Día aquí en la estación de tu ciudad.

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1: 7:48.
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0: In My Hands de Miau aquí en Ultra 101.3. Llegamos ya al final de este programa, las 7:56 y falta el famosísimo Om del día.
1: Correcto, es momento de dejar atrás todas aquellas penas, aquellas decepciones en el día, ¿cómo no? Porque mira, vamos a decretar lo mejor para este ya casi fin de semana, para este juevesito, y sobre todo decirte que pues ya, está a punto de terminar el día, así que vamos a dar el último respiro. Venga, esto que puede decir más o menos así, venga.
0: Una, dos, tres.
1: Cuando cocines con chile, no te talles los ojos a menos que te hayas lavado las manos ni vayas al baño.
0: Ojalá te comas ahí una hamburguesita de la calle con su quesito Oaxaca.
1: Ojalá que tu mamá no haga pozole como para 20,000 personas y que se quede una semana entera en el refrigerador.
0: Denme chance, estoy pensando.
1: Claro.
0: Y yo, espérate, no podemos terminar así.
1: Ahí te va la de meditación improvisada. Básicamente, ¿no? Oye, muchísimas gracias por habernos acompañado el día de hoy aquí en Ultra 101.3, donde la pasamos increíble, nos reímos por montones y sobre todo, te agradecemos que nos hayas acompañado un día más. ¡Paus! ¡Muchas gracias!
0: Muchas gracias, mi queridísimo Marcus Mark. No, espérense, ya tengo el OM. No puedo cerrar así. A ver, una, dos, tres. Haz eso para que rompas la rutina en tu día a día. Ya, oigan.
1: De hecho, si se dan cuenta, ese es el claro ejemplo de que se puede romper la rutina.
0: Sí, o sea, sí,
1: claro,
0: sí, ya ven.
1: Hay que hacerlo de vez en cuando y está perfecto. Así que, ¿cuándo te podemos escuchar, Pauchis?
0: Mañana nos escuchamos en punto de las 4. Gracias a mi Capi Caps en los controles. Thank a mi queridísimo Marcus Mark. ¿Y con qué nos vamos?
1: Vámonos con esto a cargo de Gorillaz junto con Bizarrap. Orange Country, en la estación de tu ciudad. Yo aún me quedo aquí contigo de aquí hasta las 9 de la noche. Yo soy Marco Padilla.
0: Yo soy Paulina Garfias.
1: Y esto fue
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1: Mi mamá dijo, ¿quieres pozolito? Y le dije,
0: se me olvidó el
1: Nos lanzamos.
0: Me quedé sin
1: nada. Es que el orégano está mejorado.

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1: Las 8:03 p.m.
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Son las 8 de la noche con 13 minutos y acabas de escuchar a Siddhartha con Pedacito de mi corazón en Ultra 101.3. Fíjate, yo soy muy feliz cada que ponen a Siddhartha porque la verdad es un artistazo. Y también, esta noche te doy la bienvenida a este tu espacio nocturno en Ultra 101.3, donde recuerda tu servidor Marco Padilla, o sea, soy Yomero. Hola, ¿cómo estás? Buenas noches. Por acá te acompaño en cabina de aquí hasta las 9 de la noche con muy buena programación, un tema buenísimo como siempre, sobre todo porque hoy tenemos el jueves de ¿Te acuerdas de? Pero también antes, importantísimo saludar al Capi Luna de este lado, los controles en la cabina rifándose como siempre, para que, pues oigan, se queden con nosotros porque les tengo una preguntota enorme para que me vayan respondiendo a través del WhatsApp, el 722-571-0578. Y hoy vamos a platicar acerca de los niños, caray, el futuro de este país. Y mira, yo sé que ahorita algunos nos ves ahorita ya con arrugas, ya con las canas y demás, pero obviamente todos fuimos niños en algún momento. Y también, dentro de la inocencia o incluso pues de la versatilidad o creatividad que llegan a tener los niños, creo que muchas veces hicimos algunas cosas que decíamos, ah, caray, ¿cómo es posible de que un niño a sus 7, 8 añitos haya hecho pues algo extraño, ¿no? Entonces, el día de hoy, la pregunta que te voy a hacer es de ¿te acuerdas de la cosa más random que llegaste a hacer cuando eras niño o cuando eras niña? Mándame por acá tu respuesta a través del WhatsApp, el 722-571-0578, porque, híjole, yo sé que varios de ustedes son tremendos. Mira, te voy a poner un ejemplo también. Ojo, niños, si nos están escuchando todavía, no intente nada en casa de lo que les estamos diciendo en este momento. Fíjate, yo tuve en algún momento uno de mis primitos, que pues hoy en día pues ya es un señorzote, ¿verdad? Pero en aquel entonces, no sé qué rayos le dio por empezar a explorar un poquito la cocina. Ajá. Y lo que hizo a continuación es muy peligroso. Él estaba jugando con imanes, de esos de los que de repente pones en la puerta del refri o cositas así por el estilo. Y se le ocurrió la fabulosa idea de meter un imán al microondas, entonces lo puso a funcionar. Afortunadamente sus papás estaban cerca, se dieron cuenta de ello, ya nada más le dieron sus zapas, así como, hey, chamaquillo, deje ahí. Pero oye, siento que eso está demasiado random y también muy peligroso porque no medimos las consecuencias. Así que por acá platícame, ¿qué es lo más random que hiciste cuando eras niño? Por acá quiero leerte, quiero escucharte y también te voy a dejar con este man, con este track llamado Amantes en la estación de tu ciudad. Yo soy tu servidor Marco Padilla, las 8:16.

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2: 818.
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0: Son las 8:25 y acabamos de escuchar a Ellie Goulding con Four Seasons en la estación de tu ciudad. Ojalá que ya te encuentres más cerquita de tu casa, ojalá que ese ánimo no decaiga ahorita que la noche ya está a punto de terminar. Y oye, sirve, recordamos un poquito los buenos tiempos y pues también decimos, ah, caray, neta hacía esto cuando estaba más pequeño. Porque recuerda que hoy en el jueves de ¿Te acuerdas de? Estamos lanzándote la pregunta de si te acuerdas de qué fue lo más random que llegaste a hacer cuando eras más pequeño o cuando eras más pequeña, ¿no? Y mira, ya por acá me comienzan a llegar algunos de los mensajes a través del WhatsApp, el 722-571-0578. Nuestra amiga Vane se hace presente en la línea. ¡Venga, Vane! ¿Qué es lo más random que hiciste cuando eras niña?
1: ¡Hey, Marco! ¡Olivis!
0: ¡Hello!
1: Creo que lo más random que llegué a hacer de niña fue que correteé a una gallina por una media hora porque me picó, okay. Básicamente. Pero después la hicieron caldo.
0: ¡No!
1: Así que la correteada no fue en vano.
0: Oye, fíjate, tú fuiste esa persona en un millón que fuiste quien correteó al pollo, porque usualmente, y creo que pasa con varias especies, de que los borregos, los guajolotes, son los que persiguen a los niños que de repente andan a

Ni Chuck Norris llegó a tanto, ¿eh? Fíjate, yo creo que cuando naciste tú le diste la nalgada al doctor. Yo creo que tú cuando cortas cebolla, la cebolla es la que llora. Imagínate agarrar los carbones al rojo vivo. No, pues no, si nada más uno cuando agarra la tortilla caliente ya se siente bien feo. Pero bueno, sígueme platicando qué es lo más random que hiciste cuando eras niño a través del WhatsApp. Y mientras yo te dejo con lo más reciente de La Gusana Ciega, con este super track llamado Guantes Puestos. Te recuerdo, soy tu servidor Marco Padilla, acompañándote en Ultra 101.3 de aquí hasta las 9 de la noche. Son exactamente las 8 con 28 minutos.

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1: Las 8 de la noche con 32 minutos.
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Bebe Rexha junto con David Guetta es lo que escuchaste con ese supertrack en Ultra 101.3, que no nos puede faltar para seguir acompañándote en tu noche, ¿no? Que, oye, la verdad son mejores porque andamos con más rolitas, andamos animados, andamos ya deseándote pues este buen retorno a tu casa. Y también, como no, para aquellos conductores que nos vienen escuchando en este preciso momento, manejen con mucha precaución, claro que sí, utilizar siempre su cinturón de seguridad. Y también, no se desespere, hay ocasiones en las que los conductores quieren rebasar, pero oiga, se está poniendo usted en riesgo, entonces por ahí maneje más tranquilo, llévesela con calma para que pueda finalizar el día como debe de ser, ¿eh? Y oye, mira, por acá estábamos platicando fuera del aire que la pregunta sí estuvo muy muy intensa al parecer, porque se hacían cada cosa cuando estaban chiquitos, y no lo digo yo, lo dicen ustedes mismos, porque mira, ya entre los mensajitos que me llegan acá a través del WhatsApp, el 722-571-0578, nuestra amiga Mayumi nos dice: buenas noches, saludos a todos los radio oyentes y al patrón, al de las rosas, el de las flores, ándale, se podía hacer, ¿no? Contestando a la pregunta de hoy, lo más loco que hice de niña fue morder un termómetro de mercurio. ¡No! Lo que hizo que me llevaran al hospital. Los doctores se sorprendieron porque tragué el mercurio del termómetro y no me pasó nada. Oye, Mayumi, ¿segura que no tienes hoy en día como poderes radioactivos o algo así por el estilo? Sí, no, porque ya hablar del mercurio es hablar de algo delicado, ¿eh? Sí, estabas medio heavy. Bastante, diría yo. Y mira, también, de hecho, Mari, rápidamente vamos a leer su mensaje. Nos dice: hola a todos los radio... Sí, es este mero. Hola a todos los radio oyentes. Cuando estaba chiquita, me puse los zapatos de mi papá y por no amarrarlos me caí por las escaleras rodando contra un árbol de aguacates. Y también terminé debajo de... ¡ah, caray! Un tráiler con mis hermanos por andar jugando con una cuatrimoto. No nos pasó nada, pero la moto quedó hecha trizas. ¡Ay! Oigan, tengan precaución. Yo sé que uno cuando es joven, ven, siente uno que es como de ligas o algo así por el estilo, ¿no? Pero todo pasa factura. Ya cuando llegan a sus, fíjate, yo creo que van a llegar a sus 20 ya con el dolorazo de rodilla, que no se lo deseo a nadie, la verdad. Pero lo que sí te deseo es que sigas teniendo una excelente noche, porque vamos a continuar con excelente programación. Te dejo con mi cuate The Weeknd y esto llamado Can't Feel My Face en la estación de tu ciudad. Son las 8:42. 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
1: 8:46.
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No hay que llorar, es lo que nos canta Timo en Ultra 101.3, porque oye, la verdad es que todos merecemos este ratito de paz, de tranquilidad y poder estar contentos, porque oye, también te voy a decir que llorar sí es como una valvulita de escape, es como liberar la olla de presión, pero debe de ser en ciertos momentos. Y oye, también muchísimas gracias por habernos acompañado todo el día de hoy, todo este juevesito, a través de la estación más pasada de verde aquí en Ultra 101.3, contando siempre con tu presencia desde bien tempranito. Y obviamente, todavía deseándote una excelente noche, porque yo sé que ahorita ya estás cansado, yo sé que ya ahorita dices, caray, ya quiero llegar a casita, ya quisiera llegar a cenar, algo rico, algo sabroso, ya cada vez falta menos. Así que lo lograste, lo hiciste muy bien el día de hoy. Todo este esfuerzo está valiendo la pena y por eso mismo te quiero mandar un abrazote a ti, que me escuchaste del otro lado de tu radio receptor. Saludos para los que andan en casa, en la chamba todavía, en el transporte público y las, bueno, los escuadrones de Uber y Didi, que siempre andan al pie del cañón. Así como el Capi Luna de este lado en los controles, mi Capi, muchísimas gracias, manito. Logramos finalizar el jueves y ya falta poquito para el fin de semana. Muchísimas gracias por toda la chambita del día de hoy, manito. Que tengas buena noche. Familia, yo soy su servidor, Marco Padilla, Marcus Mark, recordándoles como siempre, ¡vivan la vida! ¡Sientan la música! Yo los dejo con esto a cargo de Olivia Rodrigo, llamado The Cure, para seguir sacando la lagrimita. Son las 8:56, nos estamos escuchando. ¡Excelente noche!

0: 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Son las 9 con un minuto. 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
2: Son las 9:15.
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1: Son las 9:45.
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0: 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Son las 10 en punto.
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2: Son las 10 con 16 minutos.
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0: 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Son las 10 con 29 minutos.
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0: 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Son las 10:44.
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0: 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La alimentación de nuestras mascotas es fundamental. Y no cualquier sobre les puede proporcionar los nutrientes que necesitan. Frente a tantas opciones en el anaquel, ¿estás tomando la mejor decisión para tu Michi? ¿O solo te dejas llevar por el empaque? Quédate para conocer el estudio de calidad de alimento húmedo para gato.
6: Y para este ciclo escolar, en nuestra sección Brújula de Compra, hablaremos sobre las clases de regularización. Descubre cómo elegir la mejor opción, comparar precios y cuidar tu economía.
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6: Cuando abres esa lata o sobre que tanto le gusta a tu gato, ¿tienes claro qué le está sirviendo exactamente en su plato? Aunque lo veas durmiendo en el sofá, tu gato es un cazador innato. Su cuerpo ágil y flexible, sus garras retráctiles y sus sentidos tan desarrollados lo convierten en un depredador por naturaleza.
0: Para mantenerse sano requiere una dieta equilibrada que le aporte elementos esenciales como agua, proteínas, grasas, carbohidratos, vitaminas y minerales.
6: En el mercado podemos encontrar dos clasificaciones de alimento húmedo para gato: los que proporcionan una nutrición completa y balanceada y los que funcionan como complemento. Los alimentos balanceados y completos están formulados con proteína animal, granos de cereales, proteína vegetal texturizada, vitaminas y minerales.
0: En cambio, los complementos se elaboran principalmente con productos cárnicos, añadiendo un alto contenido de grasa para mejorar su textura y su sabor. Y para que sepas exactamente qué le está sirviendo a tu Michi, el Laboratorio Nacional de Protección al Consumidor analizó distintas presentaciones de alimento húmedo.
8: Analizamos 54 muestras de alimento húmedo para gato. Entre ellas se incluyeron opciones para gatos, gatitos, gatos mayores de 7 años y gatos con necesidades especiales.
6: Para saber qué contiene cada producto, se verificó que todas las muestras presentaran su información comercial y cumplieran con la cantidad de contenido neto declarada en su empaque.
0: En la parte nutricional, se determinó el nivel de grasa, proteína y carbohidratos.
5: Además, se midió cuánta agua hay en los productos.
6: También se analizó el aporte de fibra y se calculó el aporte calórico por cada 100 gramos de producto.
5: ¿Cómo le fue a las marcas analizadas?
8: Entre los resultados más interesantes encontramos que todos los productos cumplían con el contenido neto y que además contaban con el registro de Senasica. El alimento para gato, además de contener las grasas, proteínas y carbohidratos, incluyen aminoácidos como la taurina y la arginina, que son necesarios para los gatos ya que ellos no producen las cantidades suficientes.
6: Recuerda que si un producto promete algo en su etiqueta, debe comprobarlo. Por ejemplo, Purina One Visible Nutrition con carne usa la leyenda supernutrientes, pero no pudo demostrar que realmente los contenga.
5: Y cuidado con las imágenes engañosas. El producto Grand Pet Carne Fresca muestra la foto de un filete de salmón en su empaque, pero al revisar sus ingredientes, el salmón no está presente. Este tipo de gráficos puede confundir fácilmente.
6: Además, detectamos que 3 productos de la marca Grand Pet declaran tener más proteína de la que realmente te están vendiendo.
5: Y en cuanto a la humedad, Ghost Beef Fresco, Adult Tuna with Salmon y Grand Pet Natural Gourmet, receta de pescado a las finas hierbas, contienen más de la que reportan en sus empaques.
6: Finalmente encontramos 2 productos de la marca Grand Pet Quisha, que incumplen la norma oficial mexicana, ya que no presentan el símbolo de la unidad de medida para indicar su contenido neto.
5: No olvides que cada michi es único.
8: Existen productos que están diseñados para cubrir las necesidades nutrimentales de todos los gatos, pero siempre es recomendable asistir al veterinario y que él determine si necesita una alimentación especial. En el Laboratorio Nacional de Protección al Consumidor trabajamos todos los días para orientar y brindar información a las y los consumidores para que tomen mejores decisiones de compra.
6: Una vez que hiciste la mejor compra y que ya estás en casa, el manejo del alimento es clave para aprovechar todos sus nutrientes. Para empezar, recuerda seguir las porciones sugeridas en la etiqueta. No olvides que una vez abierto el empaque, debes sellar la lata con una tapa de plástico o transferir el contenido a un recipiente hermético antes de refrigerarlo.
5: Si decides cambiar de marca, hazlo de forma gradual. Ve mezclando el producto nuevo poco a poco para evitarle cualquier problema digestivo.
6: Al final del día, leer las etiquetas, comparar opciones y conservar bien su alimento es la mejor forma de demostrarle amor a tu michi.
5: Si quieres tener más información sobre el estudio de calidad de alimento húmedo para gato, consulta la revista del consumidor de agosto en su versión impresa o digital.
7: Revista del consumidor.
6: El camino del aprendizaje tiene distintas etapas y a veces los estudiantes se enfrentan a retos en la escuela que requieren un apoyo extra. Para esos momentos, las clases de regularización son la mejor estrategia de acompañamiento.
5: Su objetivo principal es reforzar, complementar y mejorar lo que aprenden en las aulas a través de una atención completamente personalizada. Con este método, se garantiza un entorno óptimo para la concentración, donde el aprendizaje va al ritmo de cada estudiante.
6: Esto no solo se nota en mejores calificaciones y en la prevención del rezago, también ayuda a desarrollar hábitos de estudio, organización y técnicas de aprendizaje clave para el futuro. Pero sobre todo, le devuelve a los estudiantes la confianza en sus propias capacidades. La regularización es el impulso ideal para consolidar su camino al éxito escolar.
5: Antes de inscribir a tu hija o hijo a clases de regularización, considera lo siguiente para tomar la mejor decisión.
6: Primero, identifica sus necesidades de aprendizaje, ya que cada estudiante tiene dificultades distintas. A partir de ahí, busca un lugar con una metodología de enseñanza que se adapte a su estilo.
5: Al momento de elegir, compara distintas opciones. Verifica el perfil de los docentes y dale preferencia a los lugares que ofrezcan grupos reducidos.
6: Para ir a la segura, consulta referencias de otras madres, padres o tutores. Y un paso indispensable, Antes de firmar cualquier documento o hacer un pago, revisa el Buró Comercial de la Profeco en burocomercial.profeco.gob.mx. Así sabrás si el lugar tiene quejas.
5: Una vez que decidas inscribirlos, organiza bien tus horarios y escucha cómo se van adaptando. No olvides solicitar y conservar tus comprobantes de pago.
6: Y si lo que buscas son clases de regularización en matemáticas para primaria o secundaria, en la Revista del Consumidor te facilitamos la tarea.
5: Recopilamos precios, horarios, formas de pago, ubicaciones y datos de contacto de diversos centros de aprendizaje para que elijas la opción que mejor se ajuste a tu presupuesto.
6: Puedes encontrar toda esta información a detalle en nuestra brújula de compra del mes de agosto. Recuerda que la educación es una de las inversiones más importantes. Infórmate, compara y elige la opción que mejor impulse el desarrollo de tus hijas e hijos.
0: Revista del Consumidor.
5: Para acceder a todos los contenidos que la Revista del Consumidor tiene para ti, suscríbete a través de nuestra página revistadelconsumidor.profeco.gob.mx.
6: Síguenos en nuestras redes sociales. En Facebook nos encuentras como Revista del Consumidor MX y Profeco Oficial. En Instagram estamos como arroba Revista del Consumidor MX y arroba Profeco Oficial. 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Y en TikTok, síguenos como arroba Profeco.
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0: 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Son las 11:15.
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0: 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Son las 11 con 29 minutos. 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
1: Son las 11 con 46 minutos.
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7: 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Para que los jóvenes tengan, que no pasaron, digamos, el examen de admisión, no pasaron, entre comillas, no fueron aceptados, tengan opciones diversas.
8: Claudia Sheinbaum, presidenta de México.
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0: buenos días. Qué gusto saludarte. Estamos juntos en este viernes 21 de agosto del 2026. Yo soy Oscar Glenn. Bienvenidas, bienvenidos. Primero lo primero, está al aire y con todo lo que sirve saber. Gracias por prender su radio con nosotros. Vamos a la información.
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0: Empiezo por informarte que el Congreso del Estado de México ya aprobó el nuevo modelo de transparencia y con esto concreta también la desaparición del INFOEM, este instituto de transparencia que funcionó a lo largo de un buen tiempo para garantizar el derecho de acceso a la información y la protección de datos personales aquí en el Estado. Se abre una nueva etapa después de lo que decidió ayer el Congreso del Estado de México, dándole forma, su carta de nacimiento, a Transparencia Mexiquense, como un órgano desconcentrado de la Secretaría de la Contraloría. Y pues el INFOEM debe iniciar con este proceso de extinción para transferir a la Contraloría

0: todos los bienes y recursos que ha tenido a su cargo para que sea esta dependencia la que a partir de ahora pues haga uso de todo esto que le entregan y permita que se dé la continuidad en la garantía de acceso a la información de la ciudadanía mexiquense. Alberto Sib, ha estado pendiente de este proceso legislativo. Cuéntanos cómo es que va a ser ahora, según lo que decidieron los diputados y diputadas, el ejercicio del derecho de acceso a la información.
1: Buen día, Oscar, auditorio de Ultra Noticias. Así es, pues comentarles que ayer el Congreso del Estado de México aprobó por mayoría de 56 votos a favor y 19 en contra este nuevo modelo de transparencia que sustituirá al que hasta este momento todavía pues encabeza el Infoen, pero en unas semanas más pasará ya a otro esquema en el que distintos órganos y autoridades pues se harán cargo del tema de la transparencia, el acceso a la información y la protección de datos personales. Esta reforma precisamente expide nuevas leyes en ambas materias, además de que modifica los ordenamientos para armonizar la legislación estatal con el modelo federal. Uno de los principales cambios, como lo hemos señalado desde que comenzó la discusión de este asunto, es la creación del órgano denominado Transparencia Mexiquense, que pues estará adscrito a la Secretaría de la Contraloría, será un órgano desconcentrado y pues se encargará de atender al Poder Ejecutivo y a los 125 municipios, en tanto que el Poder Legislativo y el Judicial tendrán su propio órgano y también los organismos autónomos contarán con instancias propias para resolver los asuntos de su competencia. En la discusión, la diputada de Movimiento Ciudadano, Ruth Salinas, cuestionó que la nueva autoridad permanezca dentro de la estructura del Ejecutivo y carezca de independencia presupuestal, además de que advirtió que la legislación no establece requisitos específicos para que pues haya una persona idónea que encabece este órgano Transparencia Mexiquense. Con ello coincidió el resto de la oposición, el PAN, el PRD y el PRI, que pues rechazaron la idea de que esto sea positivo para la sociedad. Morena señaló que no prescriben los derechos de transparencia y protección de datos personales, argumentó que simplemente se reduce el gasto que pues implicaba mantener al Infoen cada año, Oscar. Eso fue lo que se señaló y pues una vez que se aprobó ya esta reforma, el proceso de extinción del Infoen justamente comenzará tras la aprobación de la reforma con la transferencia de sus recursos y sus atribuciones, además de la liquidación del personal que actualmente forma parte del organismo. Este nuevo modelo distribuirá las funciones entre estas autoridades nuevas que se harán cargo de la transparencia. Serán alrededor de 180 trabajadores que se encuentran todavía laborando en el Infoen, quienes deberán ser liquidados. Se habla también de la posibilidad de una transferencia de personal, pero antes serán pues liquidados conforme a la ley y se verá quiénes podrían incorporarse al nuevo órgano Transparencia Mexiquense. El presidente de la Junta de Coordinación Política, Francisco Vázquez, explicó que las plazas no podrán trasladarse a automáticamente porque pues el Infoen dejará de existir jurídicamente. Eso es lo que se verá y también pues lo más importante, Oscar, la transferencia de los datos que almacena y que protege actualmente este órgano, el Infoen.
0: Bien, Alberto, pues pendientes, muchas gracias. Uno de los argumentos ha sido el que se inviertan menos recursos en todo esto, pues mientras se mantenga esa garantía de acceso a la información o en el nivel que está y de ahí se vaya adoptando todo lo que son buenas prácticas en materia de transparencia, acceso a la información, estará bien, menos sale caro. Seguiremos en contacto. Gracias, Alberto, buen día.
1: Buen día, Oscar.
0: Ya son las 6:12, 6:12. Te platico que el Estado de México prepara una nueva evaluación sobre el cumplimiento de los objetivos de desarrollo de la Agenda 2030. Son los objetivos de desarrollo sostenible que se trazaron pues hace más de 25 años, con la intención de medir avances y pendientes en temas como pobreza, alimentación, servicios básicos, educación y medio ambiente. Desde que entramos al nuevo milenio, se tuvo el diagnóstico y se definieron estas líneas de trabajo, y ahora, pues hay que revisar cómo vamos. El problema es que no se aprecian pues avances significativos para cumplir con las metas en el plazo establecido. En el Foro Internacional de la Agenda 2030, Estado de México, Rafael Flores Mendoza, el director del Comité de Planeación para el Desarrollo del Estado, informó que la población en situación de pobreza pasó de 7.725.000 a cerca de 5.530.000 personas, que es en este rubro donde se puede hablar de algún avance. Y el Poder Judicial del Estado de México, junto al Colegio de Notarios, han firmado un acuerdo para capacitar y certificar a jueces y personal judicial en temas relacionados con atención ciudadana, procesos notariales y prevención de operaciones vulnerables, entre ellas las vinculadas con lavado de dinero y corrupción. Ya son las 6:13, 6:13. Licenciada Mulia, muy buenos días. ¿Cómo arrancamos este que huele?
2: Se ve y sabe. No solo huele, Oscar, también es viernes no de quincena, pero viernes muy felices de compartir esta mañana contigo, con todos ustedes, con todas las personas que nos están sintonizando, Oscar. Y lo primero quiero mandarle un abrazo muy especial a Jimena Rivera Díaz, hasta Metepec, que está cumpliendo 8 añitos, es mi sobrina, y la quiero felicitar y quiero decirle que la amo mucho y que espero que hoy se divierta muchísimo. Está de cumpleaños, pero no va a la escuela, y eso la pone un poco triste, pero yo creo que entre familia la vamos a hacer sentir muy, muy querida, así que te amo mucho, Jimenita, espero que cumplas muchísimos más años. ¿Y sabes quién comparte cumpleaños contigo? Usain Bolt, el legendario velocista jamaiquino, conocido, porque tiene muchísimas medallas de oro, récords mundiales, y además, hoy estamos también conmemorando el Día Internacional del Homenaje a las Víctimas del Terrorismo, Oscar. Es una fecha para recordar a las personas que han sido víctimas de estos actos terroristas, y sobre todo para poner en el centro a quienes, pues bueno, muchas veces se quedan detrás de las cifras. Así comenzamos este viernes 21 de agosto.
0: Pues sí, abrazo, reconocimiento a todos quienes están de festejo por algún motivo. Pásenla de lo mejor, disfruten. Ya son las 6:15, 6:15. Continuamos. 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

0: 6:18, las 6:18, continuamos en Primero lo Primero, en este viernes 21 de agosto, con todo el gusto acompañándote y con la mejor música del mundo también ya lista. ¿Escuchamos ahora?
1: Viajar Contigo, una canción de Alex Ubago, lanzada en el 2006 como el primer sencillo de su tercer álbum de estudio, Aviones de Cristal. Balada pop y pop romántico es con lo que iniciamos la playlist de esta mañana de viernes de Vencidas. Más adelante les vamos a decir frente a frente a quién tiene el señor Alex Ubago.
0: De acuerdo, disfrútenla. Si tienen propuesta, mándenla al 7225-710578, que ya está abierta la línea para, pues, proponer no solo los temas musicales, los temas de los que hay que hablar, y también que nos compartas tu reporte ciudadano. Todo lo que ocurre ahí donde tú vives, también lo estamos atendiendo con mucho gusto. 7225-710578.

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1: 6:19 a.m. Continuamos con la información. Te cuento que la presidenta Claudia Sheinbaum hace menos de 15 minutos ha publicado que amaneció con gripa muy fuerte, tos y fiebre. Dice su post, no es nada grave, pero los médicos me han recomendado reposo, por lo que la conferencia de hoy estará coordinada por la secretaria de Gobernación, Rosa Isela Rodríguez, y el director general del INAH, José Omar Vázquez Herrera. Hablarán sobre descubrimientos arqueológicos, pero la presidenta se reporta enferma. No había ocurrido algo así en pues, 2 años prácticamente. Al menos no que yo recuerde, que hubiera suspendido por enfermedad su presencia en la conferencia matutina. No había pasado, ojalá se recupere, pero sí hay conferencia. Vamos a ver qué más trae con la secretaria de Gobernación. Bueno, en otro asunto, Procter & Gamble dio a conocer que invertirá $140 millones para ampliar operaciones de su planta en Naucalpan, Estado de México. Serán 2 proyectos enfocados en aumentar la producción de medicamentos y fortalecer la capacidad de distribución hacia América Latina, Norteamérica y otros mercados. La mayor parte de la inversión, $100 millones, se van a destinar al proyecto Agave, que contempla un nuevo edificio para producir más Sedalmerc y Doloneurobion, además de un laboratorio de pruebas analíticas, y esta etapa deberá quedar concluida a finales de este año. Es ampliación de operaciones, pero es una buena cantidad. Y en el PRI del Estado de México, pues han alzado la voz para exigir al gobierno municipal de Valle de Chalco que aclare el destino de recursos públicos y que sancionen a quienes resulten responsables por posibles irregularidades, después de señalar que $966 millones del ejercicio 2024 están bajo revisión de la Auditoría Superior de la Federación. La dirigente del partido, Cristina Ruiz, sostuvo que el municipio enfrenta rezagos en servicios, pobreza e inseguridad, mientras persisten observaciones sobre el manejo del presupuesto. El PRI además también cuestiona el crecimiento de la estructura administrativa, señalando un aumento en el número de asesores y la exigencia de plazas que, según su denuncia, no cuentan con autorización. Ya son las 6:22 a.m. Vamos a otro asunto. Fernando Farías Laguna, ex contraalmirante de la Secretaría Marina, señalado por su presunta participación en una red de huachicol fiscal, llegó a México poco después de las 3:00 a.m. de este viernes, después de ser expulsado de Argentina en una aeronave de la Armada de México. No fue deportado, no fue extraditado, porque la autoridad mexicana se desistió de las acciones legales que promovía en estos términos y fue expulsado. El exmando naval fue detenido el 23 de abril pasado en Buenos Aires, donde era buscado mediante una ficha roja de Interpol. De acuerdo con las autoridades, ingresó a ese país bajo la identidad falsa de Luis Lemos Ramos y utilizó un pasaporte guatemalteco apócrifo. Lo detuvieron por esto y el traslado fue coordinado por la Fiscalía General de la República, la Secretaría de Marina, la Secretaría de Seguridad y además la Secretaría de Relaciones Exteriores. La aeronave Gulfstream G450, matrícula AMT-205, salió del aeropuerto de Ezeiza e hizo una escala en Cali, Colombia, antes de llegar a México. Farías Laguna será ingresado al penal federal del Altiplano, en la Almoloya de Juárez, donde quedará a disposición del juez de control que lo requiere por delincuencia organizada en materia de hidrocarburos. Y en ese centro penitenciario también se encuentra su hermano, el ex vicealmirante Manuel Roberto Farías Laguna. La entrega se concretó a través de un procedimiento que las autoridades argentinas llevaron a cabo en acuerdo con las autoridades mexicanas. Se habla de deportación, no de extradición, y esto después de que México desistiera de la solicitud de extradición, mientras que la defensa del ex contraalmirante señaló que tenía una audiencia programada para el 27 de agosto. La defensa no quería que llegara a México. Incluso la esposa de Farías Laguna había señalado que estaban preocupados porque sentían que corría riesgo la integridad de este señor de ser traído a México. Y en la tarde del jueves, la fiscal general de la República, Ernestina Godoy, informó que las investigaciones sobre la red de huachicol fiscal presuntamente relacionada con Fernando Farías Laguna han llevado a la detención de 15 personas más, entre ellas 12 ex servidores públicos. También señaló que las indagatorias continúan y que hasta el momento las autoridades estiman una afectación económica superior a los $340 millones, como parte de las acciones contra esta estructura. También fueron aseguradas 86 pipas y 29 autotanques. La fiscal confirmó entonces que Farías Laguna sería trasladado a México para enfrentar este proceso penal por su relación con esta estructura. Vamos a escuchar a Ernestina Godoy.
2: Es
0: Viajaron a ese país para traerlo a México. Una vez trasladado, será internado en el Centro Federal de Readaptación Social número 1 en el Altiplano, donde quedará a disposición del juez de control que lo requirió. Como resultado de las indagatorias de esta fiscalía y la coordinación permanente con el Gabinete de Seguridad del Gobierno de México, además de Fernando N., han sido detenidas y presentadas ante las autoridades judiciales 15 personas más, entre ellos 12 exservidores públicos. Destaco que la afectación económica a la organización criminal, tan solo de este aseguramiento, asciende a más de 340 millones de pesos por los millones de litros de hidrocarburos que fueron recuperados. Además, se les aseguraron 86 pipas, 29 autotanques y 3 inmuebles. Hago de su conocimiento que las investigaciones no se detuvieron ahí. El seguimiento a este modus operandi ha aportado.
1: Pues ahí lo que, o parte de lo que ha dicho Ernestina Godoy ayer en un mensaje por la tarde, a través de las redes sociales de la propia Fiscalía, donde se confirmó también que Farías Laguna sería trasladado a nuestro país, adelantando que una vez en territorio nacional será ingresado al altiplano, a donde debe estar ya por ingresar. Y bueno, más temprano en la conferencia matutina, la presidenta Sheinbaum había explicado que el traslado de Fernando Farías Laguna se había retrasado por un procedimiento jurídico promovido ante el propio, por el propio excontralmirante en Argentina ante las autoridades. Insisto, su defensa no quería que fuera trasladado a nuestro país. Y desde el jueves se hablaba que ya podría venir en camino y eso no se confirmaba, no se daba información. Por eso por la mañana la presidenta hacía esta precisión.
2: Para la fiscalía, pero lo que nos dijeron es que él solicitó un asunto jurídico en Argentina y que por eso se retrasó la llegada a México. Pero pues ya que lo informen con todo detalle, porque no sé si al explicarlo estoy violando algún asunto procedimental. Entonces, pedirle a la fiscalía que pueda explicarlo, pero hoy en el gabinete los representantes de la fiscal que vienen al gabinete nos dijeron que no esté en duda pues su traslado.
3: Llegaría en las próximas horas, esperarían.
2: Pues ya que la fiscalía lo informe. Okay.
1: En otro caso, la presidenta Claudia Sheinbaum destacó la detención de Fausto Corrales Rodríguez como una pieza relevante dentro de la investigación sobre lo ocurrido en julio de 2024, cuando Ismael El Mayo Zambada fue privado de la libertad y posteriormente trasladado a Estados Unidos. La presidenta señaló que la captura confirma que las investigaciones continúan abiertas y consideró que puede aportar nuevos elementos para esclarecer cómo ocurrieron los hechos.
2: No se ha cerrado ese caso. Y es relevante esta detención. Y ya la fiscalía, pues, que informe sobre cómo fue esta detención y las implicaciones que puede tener para conocimiento de este caso.
3: ¿Ayudará a la declaración de Fausto Corrales, presidente?
2: ¿A aclarar qué fue lo que pasó? Sí, espero que sí.
1: La detención también está relacionada con las investigaciones por el homicidio de Cuen Ojeda, cuya primera versión ubicó el ataque en una gasolinera en Culiacán. Esa reconstrucción posteriormente fue cuestionada por la fiscalía, que abrió nuevas líneas de investigación para establecer qué ocurrió ese día y determinar responsabilidades sobre el caso de Héctor Melesio Cuen Ojeda, el que fuera rector de la universidad, que también, pues, a partir de esa fecha se dio por muerto. Y hay que decir que el diputado local del partido sinaloense, Víctor Antonio Corrales Burgueño, defendió la inocencia de su hijo. Sí, es el padre de Fausto Corrales Rodríguez, asegurando que él confía en que las autoridades van a esclarecer su situación jurídica porque él es totalmente inocente.
4: Pública para dar seguimiento a ese tema y estamos en espera de que se dé una audiencia, creo que es lo que corresponde o procede, pues. Pero hasta ahorita eso es lo que...
5: ¿Qué es lo que piensas de pasar del testigo a acusado por algún testigo?
4: Pues no lo sé, no sé en qué fin que en eso. Él ha sido víctima y desconozco yo por qué.
1: pues nos mantendremos atentos a lo que sea el desarrollo de este caso. Ya son las 6:30, 6:30.
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0: 6 de la mañana, 34 minutos. Las 6:34 avanzamos en este viernes. Ahora, escuchando a este señor.
1: A este señor de nombre Alex Syntek, por Volverte a Ver, una de las canciones más recordadas, incluida en su álbum De Noche en la Ciudad, publicado en 2001 y promovida como sencillo en 2002. Suena en la playlist de esta mañana de Viernes de Vencidas y ya tenemos listo el frente a frente de esta mañana. Por un lado, Alex Ubago frente a frente a Alex Syntek.
0: Que dicen que estuvo muy buen su concierto aquí en Toluca hace unos días, el de Alex Syntek.
2: No tuve el gusto de ir, pero es lo que cuentan.
1: Pero tuviste chance de platicar con el señor Alex Syntek. Estuviste ahí un rato con él.
2: Estuvimos
1: en convivencia sana.
0: O sea, su queja no procede. ¿Sí? Usted
2: pero oiga, platicar con él. Alguna vez ya fui a uno de sus shows y la verdad es que conciertazos que era.
0: Bueno, pues ahora lo vamos a escuchar aquí. Va a estar compitiendo con Alex Ubago. De Alex a Alex.
2: Sí, es cierto. No lo había pensado. Muy bien.
0: Ya son las 6:35.
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0: Continuamos con la información. Te cuento que en Toluca se va a realizar el próximo domingo 30 de agosto la cuarta fecha de la llamada Copa Toluqueña de Ciclismo de Montaña, una competencia que va a reunir a participantes de diferentes edades y será en el Parque Ecológico Alameda 2000 a partir de las 7:30. La competencia se va a desarrollar en el circuito Shoe Bike en la modalidad de montaña cross country con un recorrido de 7 kilómetros por vuelta. El número de vueltas dependerá de cada categoría y hay prejuvenil, juvenil, libre, máster y veteranos, tanto en rama femenil como varonil. Para los amantes de las dos ruedas, esto es un evento que no se pueden perder. Y en Toluca, la Policía Municipal dio a conocer que recuperó 5 vehículos con reporte de robo vigente en distintos operativos realizados aquí en la capital. Además, por todo esto, detuvieron a 5 personas probables responsables de encubrimiento por receptación. Recuperaron una Nissan X-Trail, un Mercedes-Benz C200, una motocicleta Vento Lithium, dos Italica modelos 2200Z y 250Z. Los aseguramientos se realizaron en La Maquinita, Calixtlahuaca, Santa Cruz, Azcapotzaltongo, el Seminario y en el Centro Histórico. Pues vamos por más. Han insistido en que esto es un aspecto clave del combate a la delincuencia, el detener a los responsables de robo de vehículos, porque a partir de eso se perpetran otros tantos delitos o conductas ilícitas usando vehículos robados. Ya son las 6:36. El Ayuntamiento de Chapultepec dio a conocer que va a investigar la actuación de una policía, una mujer policía, después que se difundió un video donde aparece ella emprendiéndola a golpes contra un hombre en silla de ruedas. Fue una intervención relacionada con un vehículo de carga y en las imágenes se observa que el hombre lanza una piedra hacia la uniformada. Después ella se acerca, lo toma del brazo y lo golpea con la mano, mientras otros elementos intervienen para detener el altercado. Pero se enoja por el objeto que le lanzan, y creo que en alguna medida tiene razón, aunque como elemento uniformado, pues tiene que estar capacitada para no irse a los golpes contra este sujeto. Y la situación pues llama también la atención, porque hablamos de un hombre en silla de ruedas, que eso no lo hace tampoco menos peligroso, ¿eh? En definitiva, cuando ahí mostró su agresividad. Pero pues ya tendrán que poner orden en esta corporación municipal. En otros temas, te cuento que ayer se presentó el nuevo vehículo de carga del proyecto Olinia. Es una unidad eléctrica que, según informaron, estaba diseñada para el traslado de mercancías y pensada especialmente para actividades comerciales y de reparto. Tiene capacidad para transportar hasta 650 kilos y autonomía de más de 120 kilómetros. Espacio para colocar la nueva medida mexicana, la nueva unidad de medida, guacales. El Olinia tiene para hasta 12 guacales en su plataforma. En la presentación, la presidenta Sheinbaum señaló que uno de los objetivos

0: centrales de Olinia es impulsar la mini electromovilidad en el país, pero a partir de vehículos diseñados específicamente para las características y necesidades de México. Escuchemos.
1: Olinia, como recuerdan, es un proyecto que surge a partir de que llegamos al gobierno y el objetivo es promover la mini electromovilidad en nuestro país. Quiere decir vehículos especiales para México y otros países similares al nuestro, diseñados para las características de nuestro país, con la mejor ingeniería desarrollada por instituciones públicas de educación superior.
0: Ahorita que dicen para las características de nuestro país, me acordé de un bocho convertido en pick-up. Es nuestro país. Bueno, sobre este asunto del Olinia de carga, Roberto Capuano Trip, el director del mismo proyecto, presentó los tres modelos de mini autos eléctricos mexicanos: el Olinia 1, Olinia Van y Olinia Carga. Esto es parte de lo que dijo.
2: Olinia 1, entonces, mueve personas. Olinia Van mueve carga, mercancía protegida. Y Olinia Carga es una plataforma abierta, adaptable a cualquier trabajo. Tres vehículos sobre una misma arquitectura para distintas formas de vivir, moverse y trabajar en México. Esta es la familia de productos de Olinia. Muchas gracias.
0: Si les soy sincero, quisiera equivocarme, porque dudo que esto tenga buen futuro en el mercado automotriz. Es una apuesta del gobierno de México por participar de esta industria de la movilidad eléctrica, de este tipo de vehículos. Ustedes tendrán la mejor opinión. Ya son las 6:40 a.m.

0: 6 de la mañana, 40 minutos. Solo cierro con esto de Olinia, que la siguiente etapa, según de una conclusión en el proyecto, será definir su producción. O sea, no está definido. Y la convocatoria está prevista para finales de septiembre. En octubre se abrirá el registro de expresiones de interés y las ofertas se recibirán en noviembre para que el proceso concluya en diciembre de 2026. Yo insisto, ojalá lo que se está invirtiendo en esto dé frutos. Ojalá, licenciada Mule, ahora usted nos platique qué nos espera para hoy.
1: Oscar, esta mañana en Toluca tenemos cerca de 10 grados centígrados, la máxima alcanzará 21 grados y tendremos una mañana nublada. Por la tarde sí va a salir el sol, pero hay que estar preparados porque seguimos bajo el cobijo del señor Tlaloc, diría mi compañero Charlie.
0: Yo ayer
1: lo escuché y yo dije, épale, épale, épale. Pero bueno, vamos a tener lluvia por la tarde, entonces hay que estar atentos. Y Ciudad de México arranca esta jornada.
0: ¿Ya lo viste danzar?
1: ¿Mandé?
0: ¿Ya lo viste danzar?
1: No, todavía no. Pero en Ciudad de México, Oscar, están arrancando esta jornada con una mínima de 14 grados centígrados. La máxima oscilará entre 24 y 25 grados. También tendrán un día bastante nublado. Hay que tomar precauciones. Y hoy viernes no circulan los autos con engomado color azul. Terminación de placa 9 y 0 para que todos y todas lo tomemos en cuenta.
0: Muy bien. Muchas gracias, ya son las 6 de la mañana, 42 minutos.
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0: Primero, lo primero es estar bien, pensar, sentir y actuar mejor cada día. Hoy tenemos que hablar del mito de si dormir con plantas en la habitación es peligroso porque te quitan el oxígeno. Durante años, durante décadas, se ha propagado esta idea que dormir con plantas en la habitación puede ser peligroso, porque en la noche consumen oxígeno y liberan dióxido de carbono. Y aunque esta parte tiene algo de verdad, ojo, la cantidad de oxígeno que utiliza la planta común es tan pequeña que no representa un riesgo para una persona sana. De hecho, una mascota o incluso otra persona durmiendo en la misma habitación consume más oxígeno que varias plantas juntas. Tampoco es para que corran a nadie su cuarto. Pero el mito probablemente surgió de simplificar demasiado el proceso de respiración vegetal, y en el día las plantas sí realizan la fotosíntesis, liberan oxígeno y por la noche continúan respirando y consumen una pequeña cantidad. Pero en una habitación normal y ventilada, este consumo es insignificante. Así que no, tener plantas en un dormitorio no va a dejarte sin aire ni es peligroso. El verdadero cuidado debe centrarse más bien en mantenerlas en buenas condiciones, evitar exceso de humedad y revisar que no acumulen moho ni insectos. Y ya con eso. ¿Estamos de acuerdo? Ya son las 6 de la mañana con 44 minutos, 6:44.
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0: Como cada mañana tenemos un tema que convertimos en un momento y un asunto de reflexión y opinión. Estamos por terminar un periodo vacacional. Con algo de suerte tuviste oportunidad de, pues, moverte por alguna región del país. Y por eso preguntamos, ¿viajar por carretera en el país, ya sea por trabajo, por recreación, por vacaciones, para ti es cada vez más A, seguro, B, más inseguro? ¿Qué opinas? Queremos escucharte a través del 7225-710578 y nos referimos a cualquier aspecto que para ti forme parte de este concepto de seguridad o de inseguridad, desde el estado de las carreteras hasta las acechanzas que puedas enfrentar ahí. Te escuchamos en el 7225-710578, son las 6:45.
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0: 6:48, las 6:48. Continuamos en Primero lo Primero ahora, escuchando
1: al señor Alex Ubago y con refuerzo, Sin Miedo a Nada, una de las canciones más emblemáticas de este cantante español, del álbum ¿Qué Pides Tú? Del 2001, grabado a dueto con Amaya Montero, entonces vocalista de La Oreja de Van Gogh, quien, pues bueno, recientemente sabemos volvió a esta agrupación y que suena en la playlist de esta mañana de Viernes de Vencidas. Por un lado, Alex Syntek frente a frente a Alex Ubago.
0: O ella era La Oreja o era algo de Van Gogh, porque regresó por sus fueros. Pero hoy hablamos de Alex Ubago, que está aquí compitiendo en las vencidas de este viernes. Ustedes deciden. 6:49.

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1: Mi querido Israel, qué gusto saludarte. ¿De qué hablamos este viernes?
2: ¿Qué tal, Oscar? Muy buenos días a todo tu auditorio. Pues el día de hoy, con el caso de esta pequeñita de 12 años que se descubre que está embarazada, mi queridísimo Oscar, y no es un embarazo así que tenga ahorita 2 meses. La niña tiene ya 8 meses de embarazo, 34 semanas. Se descubre el caso en Musquis, Coahuila. Ahí se descubre porque la niña empieza a presentar dolores de estómago. Al parecer no se le veía la pancita de embarazada a esta pequeñita de 12. Y bueno, la mamá la lleva al doctor y resulta, Oscar, que la niña tiene 34 semanas de embarazo. El papá, otro niño de 12 años también, pues están metidos en un verdadero dilema, mi queridísimo Oscar. Un embarazo en la adolescencia es sumamente un cambio muy radical a la vida de las personas. Es una niña criando a otra niña o a otro niño, ¿no? Son niños criando niños. Es verdaderamente algo que ya no sé si decirle que da miedo, Oscar, porque es una situación muy compleja. Si de por sí cuando un adolescente se embaraza teniendo, ¿qué te gusta? 17, quizás hasta 18, 15, pues sabes que las cosas van a ponerse difíciles. Ahora imagínate a los 12 años, Oscar. Esta noticia realmente me impactó. Digo, no es que no hayan existido antes este tipo de noticias, pero sí no es algo que nos gusta escuchar, tampoco es algo común, sí, en adolescentes más grandecitos, pero no en lo que yo considero todavía niños preadolescentes a los 12 años. Ella radica en Nuevo León y, pues bueno, el caso le está dando vueltas, ¿no?, a la sociedad, precisamente por esta corta edad de ambos, papá y mamá, pues de 12 años, Oscar. Por eso es que recomendamos tanto, Oscar, recomendamos tanto en nuestras pláticas, pues que los niños adolescentes, preadolescentes, obviamente no exploren su sexualidad como si tuvieran 20, 25, como si ya fueran adultos. Les decimos siempre que todo esto se lleva con calma. Y muchas veces todo esto se empieza con estos noviazgos, entre comillas, inocentes, que no pasa nada, mira qué bonito se ven, mira, ya mi hijo tiene novia y hasta mamás que lo celebran, ¿no? Que lo ven como, mira, mi hijo rompe corazones, mi hija trae a tantos chavitos, pues vueltos locos por ella, ¿no? Y lo ven como si fuera casi un reto que hay que cumplir, ¿no? Mi hija ya tiene novio, mi hijo ya tiene novio. Y nosotros siempre llevamos esto a esta parte de, lo vas a vivir tarde o temprano, lo vas a experimentar tarde o temprano, pero mientras más maduro te tome, mejor en todos los sentidos. Tanto el noviazgo y obviamente como estar experimentando relaciones sexuales, tienen que ser más grandes, porque esto tiene menos riesgos cuando ellos son más grandes. Mientras más jóvenes, pues más riesgos se corren y las consecuencias suelen ser en una dimensión más amplia. Por eso insistimos, no por golpe de pecho, no porque no queramos que nuestros hijos experimenten o vivan su sexualidad, simplemente creemos, porque así lo dice la ciencia, que ellos a edades más grandes que nosotros determinamos, también por la ciencia, que los 21 años es la edad para que ellos puedan empezar con todas estas situaciones. Pero antes, mientras más leve, más lento, por noviazgos más inocentes que parezcan, esto tiene que llevarse con tiempo, en un tiempo adecuado. Y obviamente los 12 años no es ni adecuado para el noviazgo y mucho menos para ser papás. Pero estos dos de 12 empezaron con un noviazgo aparentemente inocente, Oscar. Así es que bueno, Oscar, pues les recordamos a tu auditorio que nos pueden encontrar a través de nuestras redes sociales www.porustedes.com y nos encuentran en Instagram y Facebook como XU por ustedes. Queremos llevar esta plática de la sexualidad y de los noviazgos a tu escuela. No dudes en contactarnos. Oscar, que tengan un excelente fin de semana. Les mando un fuerte abrazo.
1: Gracias, Israel. No podemos menos que estar de acuerdo contigo. Un abrazo para ti también. Ya son las 6 de la mañana, 54 minutos, 55. ¿Qué más tenemos ahí?
3: Oscar, ojito, si tu celular termina en cero y de repente te quedaste sin servicio, no necesariamente perdiste tu número, oigan. La comisión, les voy a contar, no te lo robaron. La Comisión Reguladora de Telecomunicaciones informó que más de 9.6 millones de líneas terminadas en cero ya fueron vinculadas, mientras que alrededor de 2.35 millones fueron suspendidas por no realizar su trámite. Pero si tu línea fue suspendida, todavía puedes recuperar el servicio y conservar tu mismo número. Una vez que hagas la vinculación, incluso puedes realizar llamadas de emergencia y a tu compañía telefónica, además de recibir la alerta sísmica. Oigan, pero atención, porque el calendario continúa. Los números terminados en 1 tienen hasta el 31 de agosto, en 2 hasta el 15 de septiembre, en 3 hasta el 30 de septiembre, en 4 hasta el 15 de octubre, y atentos porque más adelante les voy a terminar de decir todo el calendario.
1: Muy bien, pero si ya se suspendió su línea, no les queda otra que registrar. Gracias. 6:55.
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1: Las 6:56. Vanessa, muy buenos días. ¿De qué tenemos que hablar hoy?
5: Hola, ¿qué tal, Oscar? ¿Cómo están? Buenos días, amigos de Ultra. Muy buenos días. Pues ya estamos a una semana de que se culminen estas vacaciones y que también inicia este ciclo nuevo escolar 2026-2027. Pero justo los retos en materia de educación siguen siendo pues una odisea, grandes y verdaderamente también complejos son estos. No solamente porque aún muchas escuelas del país no cuentan con los recursos necesarios para poder impartir clases. La educación en comunidades rurales de nuestro país enfrenta múltiples desafíos que afectan la equidad y calidad del sistema educativo. A pesar de los esfuerzos del Estado por garantizar el acceso a la educación, persisten problemas como el rezago escolar, la deserción y la precariedad en infraestructura y recursos. Adicionalmente, están aún estos planes de estudios que fueron modificados y, por supuesto, están las reformas educativas que han sido implementadas por las distintas administraciones y que pues no han sido suficientemente buenas para mejorar los indicadores educativos. Hoy en día, pues que un estudiante logre alcanzar la licenciatura no es un camino fácil para muchas personas, y terminarla menos. En nuestro país, solo 2 de cada 10 alumnos de 25 a 64 años cuentan con estudios superiores o de posgrado, de acuerdo con cifras de la OCDE, de la Organización para la Cooperación y el Desarrollo Económico. ¿Pero por qué? Bueno, pues es importante que pues una persona que tenga una mayor escolaridad o en promedio de años de escuela esté asociado también por una mayor calidad de vida, pues también esto se traduce en una mejor salud y, por supuesto, mayores ingresos per cápita. Hay hombres, hay mujeres que no solamente pues se convierten en una estadística. Todas estas personas son meseros, obreros, choferes, empleados administrativos, madres solteras, emprendedores informales, que en fin, pues se traducen que son la fuerza laboral de nuestro país, y sin embargo pues están fuera de este radar educativo. Hoy en día cualquier empleo digno exige como mínimo preparatoria, pero también pues más habilidades digitales, pensamiento crítico, trabajo en equipo, capacidad para resolver problemas y emprender. Pero lo más perturbador es que no es una prioridad para el Estado. No existe una política pública nacional seria, articulada ni financiada para reincorporar a estos millones de adultos al sistema educativo. Sí, el rezago se acepta, se normaliza, se ignora, y así también se perpetúa esta desigualdad y, por supuesto, la pobreza. La educación no es una prioridad en las políticas públicas del gobierno. Por ello, ofende escuchar discursos sobre la calidad educativa cuando pues todavía en el aula se sigue pues viviendo en el siglo XX. Ya sabemos que las evaluaciones internacionales como PISA, pues México está todavía en estos últimos lugares de la OCDE, en lectura, en matemáticas y ciencias. Lo que no siempre decimos es que la educación está desvinculada del mundo real y con poca formación en habilidades y prácticas digitales o emprendedoras. Países asiáticos como Corea del Sur, Japón, sus modelos educativos se basan en proyectos, en habilidades digitales, en emprendimiento, porque les interesa formar ciudadanos creativos con visión global. Y en nuestro país, pues seguimos atrapados entre este tema de los sindicatos, la improvisación y también, pues, temas políticos que nos ponen en cuestión justamente este tema de la educación.
1: Muy bien.
5: Fíjense, Oscar, una encuesta de Manpower afirma que más del 60% de los empleadores de nuestro país consideran que los egresados universitarios no están bien preparados para el mundo laboral. Y encima tenemos también que uno de cada 5 millones no estudia ni trabaja, y millones de jóvenes pues desertan de esta parte del sistema. Así que bueno, pues es importante poner en la mesa que sí, el ciclo escolar está por iniciar, y por eso es crucial que alumnos, padres de familia, maestros y gobierno se comprometan para hacer un cambio sustancial, porque es real. Nuestro país está viviendo una
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0: Son las 7:03.
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12: Siete de la mañana, 4 minutos, las 7:04. Continuamos en Primero lo Primero, ya en la segunda hora de esta emisión del viernes. Muchas, muchas gracias por prender tu radio con nosotros. Te recuerdo que a través del 7225-710578 estamos en contacto. Y también a través de esta vía puedes participar en el sondeo que hacemos cada mañana. El tema de hoy tiene que ver con las carreteras de nuestro país, las carreteras de nuestros estados también. Si pudiste salir en algún momento, si sales de fin de semana, si sales por trabajo, tendrás una opinión. Incluso viajando en autobús, aunque no manejes, te das cuenta de muchas cosas. Y hoy preguntamos, ¿viajar por carretera en el país para trabajo o de paseo, de vacaciones, es cada vez más? Opción A, seguro. ¿Es cada vez más? Opción B, inseguro. ¿Tú qué piensas? Estamos esperando tu opinión. Aquí tenemos ya algunas al respecto.
13: Inseguro porque me parece que las carreteras cada vez están más sin iluminación, sin lo que corresponde. Las rampas de frenado ya no funcionan como tiene que ser y cada vez hay más accidentes.
14: Yo siento que es más inseguro porque últimamente los delincuentes ya se saben impunes, ya saben que aunque haya denuncia realmente no hay una consecuencia auténtica.
15: Lo siento más inseguro por la falta de mantenimiento y aparte la inseguridad.
12: Ahí están las primeras opiniones, nos falta la tuya, te recuerdo, 7225-710578. Ya son las 7:06.
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12: Vamos a revisar cómo está el país, según lo que publican hoy los principales diarios en sus portadas. Empezamos con Reforma, que lleva en uno de sus espacios principales: expulsa Argentina a marino guachicolero. Después de 4 meses de haber sido detenido en Argentina, el contraalmirante Fernando Farías Laguna llegó en las primeras horas de hoy a la Ciudad de México para enfrentar la justicia federal por el caso del guachicol fiscal en las aduanas. Además, alertan empresas de apretón fiscal. Temen para 2027 terrorismo en fiscalización. Reconoce Morena que ya trabajan para que no evadan pago de impuestos. Aunque no se prevé una reforma tributaria, las empresas ya avizoran ese apretón. Analistas estiman que la presión por una alta fiscalización podría convertirse en terrorismo fiscal por la necesidad y la urgencia de recaudar más ingresos públicos. ¿Sí? ¿Quieren más? Se acerca Pemex a adeudo histórico. La deuda de Pemex con sus proveedores ya asciende a unos 21 mil millones de dólares y no es un rezago marginal, como aseguró la presidenta Sheinbaum en su conferencia mañanera ayer. Además, tiene senador oaxaqueño un equipo turbio. La llegada del turbio ex jefe de policía Rodolfo León a Morena, partido que ahora lo rechazó tras ser exhibido, fue impulsada por el senador oaxaqueño de ese partido, Antonino Nino Morales Toledo. Declara Estados Unidos guerra a los socios de Irán. El presidente Donald Trump advirtió que habrá consecuencias económicas para cualquier país que proporcione ayuda vital a Irán. En el Universal, extorsión no cede. Hay 32 víctimas al día. Este delito se mantiene como uno de los principales flagelos criminales en el país. En los primeros 7 meses de este año registran 32 víctimas cada 24 horas. En 2025 fueron 33. En 2024 hubo 30. De enero a julio de 2026 se documentaron 6.702 casos, según las cifras oficiales. Las entidades que encabezan este problema son Ciudad de México, Estado de México, Guanajuato y Nuevo León. Para analistas, la estrategia es adecuada como contención, pero el reto es hacerla más preventiva, focalizada y territorial. 16% del total de casos se registraron en la Ciudad de México entre enero y julio de este año. En otro tema, langosta, pasteles, carnes y enjuague bucal, los gastos de Taibo con cargo a la UNAM. ¿Qué tal? Nos damos esos lujos aquí en México. El Universal analizó los gastos de representación de enero 2024 a abril 2026 en la dirección de Radio UNAM a cargo de Benito Taibo, que revelan un desembolso de 175 mil pesos. Y ahí destacan meses en los que el gasto en alimentos como pasteles, carnes y langosta rondó los 19 mil pesos. ¿Qué explicación querrá dar? ¿Querrá? Lineamientos de un impuesto a la libre expresión llaman a cuidar derecho de las audiencias. Sigue el debate y hoy vence el plazo de la consulta pública para definir los lineamientos sobre los derechos de las audiencias, y especialistas opinan que estos pueden costarle muy caro a los medios que informen algo que no le guste al gobierno en turno. Recuerdan que la Constitución establece que dichos derechos deben redactarse en el legislativo, no por un puñado de comisionados al servicio del Ejecutivo. Dicen también que lo más peligroso es la obligación de no difundir información falsa o descontextualizada, porque de ahí se puede venir una serie de observaciones. En el Financiero, economía gana impulso y apunta a crecimiento de 2.7% en julio. Expertos esperan confirmación de datos para saber si la recuperación se mantendrá en los siguientes meses. Además, coinciden México y Canadá en que urge certeza. Llamada de Claudia Sheinbaum y Mark Carney, la presidenta de México y el premier canadiense, coincidieron en la importancia de dar certidumbre a las inversiones en la región. En la llamada telefónica, ambos mandatarios hablaron de la importancia de renovar el T-MEC lo antes posible para así brindar certeza a las empresas y los trabajadores de la región. Acordaron seguir en contacto. Además, México, bajo presión por posible pacto Estados Unidos-Canadá, cerca acuerdo con la USTR, dice LeBlanc. El Milenio pierde 205 mil millones de pesos del crimen por golpes a narcolaboratorios. Menos mal, los operativos federales han permitido localizar desde pequeñas áreas para concentrar sustancias hasta complejos equipados con reactores. También México y Estados Unidos aprietan al cártel Jalisco. Medio año después de la caída del Mencho, la lucha por los territorios y cerco legal y policíaco a la banda. Sí al proceso de desafuero a Alito, perfilan en la Cámara. La mayoría parlamentaria de Morena en la Cámara de Diputados baraja todavía los perfiles para designar al nuevo presidente de la sección instructora, a quien corresponderá en su caso dar trámite al proyecto de dictamen para iniciar el proceso de desafuero en contra de Alejandro Moreno, dirigente nacional del PRI, que viene con luz verde. También Alianza Aeroméxico Delta gana recurso y conserva su sociedad en Estados Unidos. La Corte de Apelaciones de Estados Unidos falló en favor de los grupos Aeroméxico y Delta para mantener su alianza y anuncia en plan de 90 días Walmart congela el precio de 4,000 productos. En Excelsior, cercan red de huachicol, Farías va al altiplano, Argentina lo expulsó. La Fiscalía General de la República prepara órdenes de aprehensión contra socios y enlaces relacionados con este esquema de contrabando de hidrocarburos detectado en 2025 y en el cual le atribuyen alguna posible responsabilidad. También morenistas pelean en chat y los exhiben. Fue un agarrón por candidaturas. La disputa entre los senadores Emanuel Reyes Carmona y Ricardo Sheffield terminó en redes. El interés de competir por la candidatura de Morena para la presidencia municipal de León, en Guanajuato, derivó en un pleito digital entre los senadores Emanuel Reyes y Ricardo Sheffield. En los mensajes, pues se dicen algunas linduras y ahí quedaron ya también expuestos. Hoy están en la portada de Excelsior, nada menos. A ver qué tono toma esta conversación. En otro asunto, en la UNAM casi 22,000 aspirantes desertaron del examen. La Universidad Nacional Autónoma de México reportó, sí, que 21,898 aspirantes no hicieron el examen de control presencial, una cifra casi idéntica a los 21,962 lugares que originalmente fueron asignados mediante concurso de selección. Hasta ayer a las 5:30 se habían presentado 36,885 de los 58,783 convocados a la evaluación. ¿Será que ellos no confiaban en que podían pasar el examen presencial? Pues no fueron. En El Economista, autos importados ganan terreno en ventas a los hechos en México. Los importados le ganan a los hechos en México. Dos de cada tres son foráneos. Crece la presencia de los chinos. La comercialización de vehículos importados fue de 67.4% del total. Al cierre de julio, los ensamblados aquí son el 32.6%. AMDA prevé llegar a la cifra récord de 1.7 millones de unidades vendidas al cierre del año. En paralelo con esto, también El Economista habla en un espacio menor de que Sheinbaum presentó la versión de carga del auto o línea, amplia propuesta de electromovilidad, y llegará en 2027. Además, Corte de Estados Unidos da nueva vida a Alianza Aeroméxico Delta, y además, Canadá y Estados Unidos afinan en Fast Track acuerdos sobre aranceles y el T-MEC. La jornada, van contra 32 cercanos al hito por el desvío de 270 millones. La corrupción mediante factureras es lo que están persiguiendo en Campeche particularmente. Por medio de empresas fantasma, 12 secretarías y dependencias movieron ese monto en 5 años. Niegan amparo al líder del PRI ante posible alerta migratoria. Viaja a Estados Unidos y lleva nueva queja ante la ONU. Pues si cometió sus fechorías, ahí yo creo que nadie lo defiende. Tendrá que pagar sí o sí. Que le demuestren ahora el que fue el responsable, será lo interesante. Contradicen hechos los dichos sobre censura en México, dice canciller a Wall Street Journal. La prensa es libre en el actual régimen, según dice el funcionario federal. Los medios no están silenciados. Nuestro país vive el momento más democrático, según responde a un columnista de este diario. Son los ríos de tinta de esta mañana, ya son las 7:14. Emulia, ¿qué más tenemos?
16: Actualizaciones importantísimas en este momento, Oscar. En Toluca seguimos cerca de 11 grados centígrados. La máxima alcanzará 22 grados y por la tarde va a aumentar la probabilidad de lluvias y chubascos. Recuerden que hoy no circulan los autos con engomado color azul, terminación de placa 9 y 0. ¿Para qué? Pues para evitarnos multas.
12: Perfecto. 7 de la mañana, 15 minutos. 7:15.
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0: 7:18, las 7:18. Continuamos en Primero, lo Primero, a través de Ultra 101.3. Escuchando ahora.
1: Escuchando al señor Raúl Alejandro Escajadillo Peña. Alex Sinte, que es quien suena en la playlist de esta mañana de Viernes de Vencidas, que está frente a frente con Alex Subago. Tú necesitas y nos le envía Ángel al 722-571-0578.
0: Muy bien, ya son las 7:19.

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1: Las 7 de la mañana, 19 minutos. Continuamos en Primero lo primero y agradezco mucho que tome la llamada el presidente municipal de Naucalpan, Isaac Montoya. Alcalde, buenos días.
2: Hola, Oscar, buen día. Un gusto estar en tu espacio nuevamente.
1: Gracias, gracias, presidente. Oye, pues de entrada, que podemos ir entrando en materia en esta conversación, lo que pasó en San Francisco Chimalpa, ¿qué les indica a ustedes con el fallecimiento de este autoridad auxiliar, de este delegado? ¿Qué fue lo que pasó? ¿Qué información tienes al respecto?
2: Pues fue un hecho muy, muy lamentable que tiene la Fiscalía. Obviamente el seguimiento del caso está deslindando responsabilidades, pero sin duda obedece a algo que no es de ahora, que lleva tiempo, presencia de algunos grupos criminales que tienen pues un apetito voraz por depredar las áreas verdes que últimas que quedan, no solamente en Naucalpan, en el Valle de México. Nosotros hemos sido firmes denunciantes de esta situación desde antes de ser inclusive presidente, estando como diputado. Levantamos la voz por esta situación de Chimalpa, que es un pueblo originario, un pueblo otomí, y que pues se mantiene unido con usos y costumbres, se mantiene organizado. En este caso, pues lamentablemente lo que sucedió con el presidente del comisariado, pues es una real tragedia, y pues esperamos que estas células criminales, ahora que hay esta tensión depositada en la comunidad, en Chimalpa, pues pueda derivar en la detención definitiva de estos delincuentes.
1: Sí, comisariado ejidal era, ¿verdad?
2: Sí.
1: ¿Cuál es sí, la relación, digo, para que le quede claro a la audiencia, de la administración con esta figura de autoridad auxiliar?
2: Pues son la autoridad del ejidatario, es algo que existe desde los tiempos de el general Lázaro Cárdenas, y pues evidentemente Chimalpa es una comunidad ancestral que, igual que Tepatlasco, mantiene usos y costumbres vivos, es una comunidad ininterrumpidamente otomí.
1: Sí.
2: Y tienen algunas cuestiones de organización, digamos, interna, autogestiva o autónoma. Y nosotros, pues obviamente, somos muy respetuosos y se ha avanzado siempre de la mano con la comunidad. Constantemente nosotros estamos por allá. Y pues el tema ejidal, ahí ha habido este señalamiento, que ha habido puntos de tiros clandestinos, lugares que se han ido combatiendo, pero que encuentran en ocasiones las puertas giratorias. Recientemente se detuvo ahí un grupo de talamontes que también estaban depredando una de las últimas zonas de bosque de agua que tenemos en el Valle de México, en la zona metropolitana, y pues por parte de la Guardia Municipal se actuó, se puso a los responsables, la Policía Estatal también muy bien, pero posteriormente se les deja salir, y eso es algo que también nosotros señalamos como preocupante y como que pues da esta permisividad de que continúen delinquiendo.
1: Claro. ¿Qué previsiones tomas a partir de esto? ¿Qué has hablado con las otras personas que forman parte de esta de este esquema de autoridades auxiliares?
2: Pues, ellos no son autoridades auxiliares como tal, bueno, es el tema ejidal, bueno, pero por lo que se ha platicado. Sí, sí, hemos tenido ahí reuniones, se había tenido una anteriormente, y con lo que sucedió evidentemente se tienen que replantear algunos esquemas. Y pues lo que se ha pedido también es el reforzamiento por parte de las demás, digamos, instancias de seguridad dentro de la mesa de paz para poder no solamente tener más vigilancia, sino lo más importante es que se pueda detener a los responsables, a los criminales de este hecho tan atroz.
1: Claro, muy bien, pues esperemos no pase a más y esto se esclarezca por la tranquilidad de esta gente que tú bien conoces. Oye, por otra parte, presidente, sí. ¿Cómo va Naucalpan a partir de esta incorporación oficial al Plan Oriente del Estado de México? Fue una buena noticia, definitivo.
2: Sí, una gran noticia. Nosotros como tal, dentro de la Estrategia Oriente ya estábamos incluidos en la parte meramente de seguridad. Lo que hace dos viernes la Presidenta de la República anuncia en Naucalpan de manera muy afortunada, y le estamos muy agradecidos, es que se nos toma en cuenta, se nos incluye dentro de los 10 municipios de la Estrategia de Infraestructura Oriente, es decir, para el tema de la reconstrucción de calles. Y pues eso fue algo que ahí en el momento me preguntó de cuáles eran las principales demandas, necesidades digamos, rezagos que se tenían. Le comenté todo lo que se ha hecho en obra pública, que hemos avanzado como ninguna otra administración, pero que aún así nos faltaba mucho por recorrer, y que si se pudiera reforzar esa parte sería algo muy afortunado. Y ella, sin dudarlo, lo anuncia frente a la ciudadanía, lo compromete frente a toda la gente, y eso es algo que lo valoramos muchísimo. Y pues estamos a la espera ya de que se nos pueda asignar el tema de un equipo para repavimentar, es decir, el tema de tren de repavimentación, y poder con ello ampliar el volumen de obra en las calles que consideramos tan mal dañadas, que son las de la zona industrial, y que históricamente, tampoco de una, dos, tres administraciones, sino de décadas, se dejó caer esta parte del municipio, que sigue siendo importante motor económico, y que sin embargo se dejó pues destrozar estas calles. Hay quejas recurrentes de que hay pues calles que realmente significan hasta un peligro para quienes transitan por ahí, sobre todo a altas horas de la noche, y pues con esto estamos seguros que vamos a poder saldar esta también demanda histórica, tanto de las empresas, los empresarios, como de los trabajadores, que son quienes más caminan por estas vialidades.
1: O sea, aceleran y amplían todo el trabajo de pavimentación, repavimentación y bacheo.
2: Así es, la importancia es que de lo que ya se está haciendo ahora, vamos a contar no solamente con el gobierno estatal, que ha venido haciendo vialidades de repavimentación muy claves, como Gustavo Vaz, como la parte que faltaba de Luis Donaldo Colosio. Nosotros le entramos a una parte, a la mayor parte de Luis Donaldo Colosio, nos faltó una parte, y esa parte la está hoy día reconstruyendo la Junta de Caminos del Gobierno del Estado de México. Entraron a primero de mayo, y pues con esto vamos a poder abarcar más calles. Obviamente el Gobierno de México nos va a facilitar equipo para que nosotros lo podamos operar, poder poner combustible, poner los materiales y destinarlo a donde consideramos que más se necesita, que recalco es en la zona industrial, donde considero que vamos a poder hacer un gran trabajo.
1: Muy bien. Oye, en sintonía o en paralelo con esto, ¿cómo van con este reto que estableciste desde el inicio de este gobierno para ampliar todo lo que es la red de agua, mejorarla también para abastecer pues a todo el territorio municipal? ¿Qué avance tiene?
2: Pero vamos muy bien. De entrada nos encontramos con un organismo pues prácticamente quebrado, sin rumbo, con una hoja a la deriva, oneroso, que absorbía muchos recursos y aportaba muy pocos. Nos encontramos un organismo que estaba también pues con muy poca obra. El organismo de aguas de Naucalpan, el OAPAS, resulta que se había dado el lujo en la anterior administración de devolver recursos federales o de no aceptarlos, y eso pues obviamente llevó a un punto crítico pues todas sus funciones, no solamente en la parte de infraestructura hidráulica como tal, sino de mantenimiento de la propia red. 3 años pasaron sin que se diera un solo actuar en cuanto a desasolve preventivo, por ejemplo, que es algo gravísimo. Y pues ahora se están haciendo desasolves en más de 260 puntos de Naucalpan, lo cual nos ha permitido afrontar de manera muy efectiva y para tranquilidad de la gente esta temporada de lluvias, teniendo a pesar de precipitaciones muy intensas, pero también hemos tenido la menor cantidad de quejas o de puntos críticos de peligro, ya sea inundamiento o rebosamiento, que es el rebase del río. Y eso pues ha sido gracias a una operación que se ha tenido, un replanteamiento del organismo. Hemos hecho 11 obras prioritarias en infraestructura hidráulica. Estamos a la espera de que lleguemos a la parte del cierre, que es lo que se hace con el PRODER, donde la federación pone un peso, el municipio pone un peso, para poder llevar a cabo otro tanto de obras que son pendientes históricos, los que hicimos entre el año pasado y inicios de este año. Significó atender puntos que llevaban 40, 50 años, pozos, tanques sin atenderse, imagínate, 30, 40, había unos que habían dejado de funcionar hace 20 años, otros lugares que se necesitaban tal vez hacer una perforación más profunda para que el pozo siguiera funcionando. Hicimos obra en Lomas de San Mateo, en Jardines del Molinito, se llevó a cabo pues estas conexiones que van a permitir y que están permitiendo abastecer de agua a zonas que habían padecido mucho, la zona del Conde, que también ahí se sustituyó la red, la red hidráulica, y la zona de San Esteban. Se está priorizando estas zonas que son las que más padecieron ahora con el tiempo del estiaje, que se prolongó un año y medio, y que con estas obras pues estamos seguros que vamos a poder afrontar próximas temporadas de sequías de mejor manera. Y lo más importante es que esto se hizo de manera preventiva, porque a pesar de que está habiendo una gran cantidad de lluvias, sí. Tanto el año pasado como este, y parece ser que el siguiente no haberemos de afrontar este tipo de problemáticas de sequías, pues hay que prepararnos para lo que sigue, estemos en la posición de o al frente del gobierno municipal, claro, o desde donde esté, pero lo importante es que no tenemos por qué hacer obras solamente con una lógica cortoplacista, es lo que mucho ha dañado a Naucalpan, sino pensando en el Naucalpan de aquí a 5, 6, 10 años, y eso es lo que se está buscando, darle continuidad a un proyecto que no se limite a un periodo estrictamente administrativo, sino el legado que vamos a dejar para el Naucalpan de los siguientes años.
1: Claro, tengo que hacer una pausa, presidente, si me das 2 minutos, regreso contigo.
2: Sí, gracias.
1: Son las 7:30, 7:30, estás en Primero. Lo Primero, continuamos.
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0: Son las 7:31.
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1: Las 7:32, 7:32. Continuamos en Primero lo Primero. Estamos en conversación con el presidente municipal de Naucalpan, Isaac Montoya. Presidente, pues ya nos has hablado de este saneamiento financiero en el tema del agua, que es vital para la gente de tu municipio, y el poder darle sostenibilidad al servicio, al suministro, pues yo creo que les hace diferencia. Ahora, la otra cosa, como parte de este saneamiento financiero, ¿cómo van con el tema de recaudación? ¿Qué tanto se ha logrado avanzar ahí también? Porque pues esto tiene que ser de ida y vuelta, ¿no?
2: Sí, se ha avanzado de manera formidable. Hemos tenido

0: administración y ya estamos saldando lo de otras administraciones con la misma CAEM a nivel estatal y con Conagua también hemos tenido mesas de trabajo para poder avanzar con los pendientes que se tienen y buscar que se atraiga más obra para el municipio ahora que la presidenta de la República, la doctora Sheinbaum, está poniendo énfasis en la infraestructura hidráulica como un tema de planeación estratégica para garantizar el vital líquido a las grandes urbes, pues estamos también ahí levantando la mano en todo lo que se pueda llevar a cabo. Hay proyectos muy interesantes. Está el tema del saneamiento de Río Hondo, que hemos venido trabajando de la mano con el gobierno de los Países Bajos, con su embajada, y que pues ahí ellos le han dado también la relevancia a esta obra que significaría el saneamiento, el primer saneamiento de un cauce de río en el Valle de México, en la zona metropolitana. Y pues estamos avanzando, dando los pasos en la dirección correcta para que se logre este propósito y de esa manera pues tener una línea morada, tener un punto de agua tratada que nos permita abastecer de agua gris, no es, pasar de ser agua negra a ser agua gris, agua tratada, no para consumo humano, pero sí para uso humano, y de esa manera pues poder abastecer también la zona industrial, reduciendo la carga sobre el agua potable de la propia red, y de esa manera pues ampliando los volúmenes para las zonas habitacionales.
1: Es optimizar el uso del recurso. Presidente, por otra parte, se habló mucho desde el inicio de este año de lo que sería la repavimentación del periférico que arrancaba precisamente en tu municipio. ¿Cómo ha resultado hasta ahora este trabajo, el impacto del cambio?
0: Pues ha sido para beneficio de todos los ciudadanos. Es algo que hay que refrescar la memoria. El periférico, cuando llegamos a la administración de Naucalpan en el 2025, que arrancamos nuestro gobierno, pues se encontraba en un estado de abandono, de deterioro, que afectaba no solamente en la parte del tráfico, también de la seguridad, porque el hecho de pronto de tener que pararte abruptamente en una zona de difícil visibilidad, pues generaba desde accidentes que podían ser fatales hasta situaciones de que por bajar la velocidad alguien se te emparejara y te quisiera hacer daño. Todo esto hoy está superado. Ha sido una acción que no se había podido llevar a cabo sin la visión, sin la sensibilidad de la gobernadora, la doctora, la presidenta, la gobernadora Delfina Gómez y la presidenta Claudia Sheinbaum, porque también ella le pidió mucho a la gobernadora que se atendiera este tema, y la gobernadora pues trabajó estos meses de manera incansable. Agradecemos muchísimo a la Junta de Caminos del Estado de México, al ingeniero Joel, porque se atendieron 108 kilómetros. Nosotros como municipio tomamos la decisión de pues no ser espectadores, no ser simplemente estirar las manos y que nos cayera el beneficio, sino contribuir a esta mejora, a esta transformación. Nosotros logramos intervenir en conjunto más de cuatro kilómetros prácticamente de la parte de concreto hidráulico, fue 1.5 de la otra parte, se logró, fueron al final 10 kilómetros los que intervenimos, una parte también con concreto asfáltico, y de la el tramo que correspondía a Naucalpan, nosotros pusimos 10 kilómetros como municipio. Algunos decían, pero pues, ¿para qué lo haces? Porque eso ya lo va a hacer el Estado, pero decidimos también ser parte de la solución, no solamente de la queja, y pues con ello también avanzar con el gobierno del Estado, ya que hay tanta disposición y tanta pues tanta claridad del proyecto, pues cómo no vamos a también a nosotros entrarle. Entonces hoy el periférico está reconstruido, las vialidades nada que ver con lo que nos habían entregado, con este esquema muy extraño que era de se le pagaba a un privado para que le diera mantenimiento, pero el mantenimiento no se daba en la dimensión necesaria, y pues ahora vemos un periférico en el tramo que corresponde a Naucalpan reconstruido, totalmente iluminado, en tramos estratégicos con reparación de banquetas, el tema más limpio, y por supuesto que eso ayuda no solamente en la imagen, sino también en traslados más seguros y en menor tiempo, porque pues sí, afectaba también a el tiempo de traslado, origen, destino de las familias, y con esto pues se reduce el tiempo que a su vez contribuye a mejorar la calidad de vida de los vecinos.
1: ¿Tienen ustedes como municipio planeadas o en desarrollo obras adyacentes al periférico para seguir en esta idea de mejorar la movilidad?
0: Se han venido, claro, se han venido haciendo obras, por ejemplo, nosotros estamos concluyendo la repavimentación de una avenida neurálgica para Naucalpan que conecta con la Ciudad de México, es la avenida 16 de septiembre, conecta el centro de Naucalpan con la zona del Toreo en los límites con Miguel Hidalgo y Azcapotzalco. Esa obra está en proceso, está por terminarse, y pues hemos hecho muchas realidades, digamos, paralelas ahora.

0: Ahora estamos con un proyecto de intervención y rehabilitación de la zona limítrofe entre Naucalpan y la Ciudad de México, en la zona del Toreo, justo en Avenida Ingenieros Militares, para ampliar banquetas, para hacer zonas más amigables con el peatón y hacer traslados mucho más seguros de la gente que sale del Metro Cuatro Caminos y que se dirigen hacia la zona del campo militar número uno, la colonia del parque, el periférico. Y pues de esta manera que seas mucho más apetecible, mucho más amigable, ¿no? Pues seguro caminar por esta zona, sí, mucho más amigable. También tenemos por el proyecto de rehabilitación del centro de Naucalpan, vamos a recuperar el tradicional e histórico Parque Revolución, obviamente con las nuevas pues con nuevas vertientes para beneficio de las familias, con zonas de juegos, pero vamos a devolverle su kiosco. Este tema también es muy importante porque es el parque principal, digamos, de Naucalpan, y el parque más tradicional. Ese proyecto también está en la zona centro, vamos a hacer varias intervenciones en el centro de Naucalpan, y pues estamos también llevando a cabo reconstrucción de vialidades en un programa, o más bien una estrategia que le hemos denominado Triángulo del Bienestar, con lo cual se ha venido rescatando la zona de aledaña a Naucalpan Centro. Se ha venido interviniendo el Molinito, se está proyectando estas intervenciones muy puntuales en Cuatro Caminos, y ahí hay un triángulo de bienestar donde se unen a través de senderos seguros y luminosos, y que a su vez se desdoblan y conectan con otra parte a partir de Naucalpan Centro, que es la zona de Acatlán con epicentro en la FES, y la zona de Los Remedios con epicentro en el CCH Naucalpan, y se vuelve a cerrar el triángulo otra vez conectando con Naucalpan Centro. Esto significa que las vialidades que unen estos cinco puntos neurálgicos, pues están interviniendo, repavimentando, construyendo banquetas, poniendo luminarias, los senderos seguros, y de esa manera pues garantizando el tránsito. No son las zonas donde viven todos los naucalpenses, sí, la mayoría, pero sí son las zonas donde pasan la gran parte de los naucalpenses en algún momento del día, y que con esto pues se atiende también para que la gente pueda trasladarse, ya sea en su vehículo particular, en el transporte público o caminando de manera más segura.
1: Claro. Presidente, finalmente te quiero preguntar sobre el tema de la seguridad. Platicamos hace tiempo de que ibas a crear tú la Guardia Municipal, una transformación de la policía o de la Corporación de Seguridad Pública Municipal. Esto ya se ha concretado. Sin embargo, han surgido ahí algunas inquietudes y se dieron a conocer algunos casos en donde pues se percibía o se exhibía a algunos elementos de la policía que estaban incurriendo en conductas indebidas, incluso se habló por ahí de una agresión a un colega periodista. ¿Cómo tomas esto? ¿Qué han hecho para evitar que pasen estas cosas?
0: Pues se ha actuado, es algo que de pronto se vuelve imposible predecir. Uh-huh. Creo que no hay corporación en el país que puedas evitar un mal actuar con solamente un tema de fuerza de voluntad o con uh-huh. un tema de capacitación en sí mismo, sino que se requiere estar dando lecciones constantes de corrección y finalmente ejemplares cuando es imposible ya que haya un cambio de mentalidad. Se ha dado de baja ya más de 200 elementos justamente por esta falta de disponibilidad o de voluntad para poder ser parte de un nuevo enfoque, y se ha dado de alta a otros tantos. Se está sustituyendo, digamos, estos malos elementos con elementos nuevos surgidos de la academia. Acabamos de estar con 85 nuevos cadetes que estarán formándose en estos meses para integrarse a la Guardia Municipal. El año pasado logramos incorporar 100 nuevos elementos, y pues todo esto de pronto que pareciera que uno controla más de 2,000 elementos de la Guardia con la mente, y eso no es verdad. La realidad es que pues hay inercias que se vienen arrastrando. Hubo periodos de gobierno en Naucalpan que inclusive para ser policía lo único que tenías que hacer era comprar y pagar por tu plaza, ¿no? Uh-huh. Gobiernos emanados del PAN que posibilitaban y solapaban este tipo de prácticas donde un elemento pagaba por estar en un cargo. Y pues no hay que olvidar lo que hoy los dos principales manos de la anterior administración se encuentran presos ya con sentencia firme por sus nexos con la delincuencia organizada. Así que pues es una herencia maldita que se está tratando de contrarrestar. ¿Cómo? Pues con un nuevo enfoque, con un nuevo modelo policial, que es la policía de proximidad. Hemos avanzado muchísimo, y pues yo jamás me atrevería a decir que ya con mi llegada a Naucalpan se volvió un municipio seguro. Eso sería una falta de respeto, pero sí podemos dar datos duros, contundentes e irrefutables. Y es que Naucalpan hoy está mejor en materia de seguridad de como venía estando los 3 años previos a nuestra llegada. ¿Y quién lo dice? Pues no lo dice Isaac, lo dice el Secretariado Ejecutivo, lo dice la Fiscalía General de Justicia del Estado de México, y lo dice OCRA, que se hace cargo de hacer todo el tema de las aseguradoras del robo de vehículo, y pues somos el municipio en robo de vehículo que más ha disminuido en cuanto a robos en todo el país. ¿Qué quiere decir esto? Que Naucalpan ha tenido reducciones de más del 47% comparativamente con otros años, que es una reducción que si lo vemos a nivel nacional no hay otro municipio que haya alcanzado este nivel. Es decir, cuando llegamos a Naucalpan se robaban entre 9 y 10 vehículos al día. Así nos entregaron la lógica, digamos, de seguridad. Hoy día tenemos días en que no se logra robar ni un solo vehículo, ni siquiera estacionado, y el promedio llega a ser de 2 a 3 vehículos, que a veces con el deslinde, que si la aseguradora, que si alguien demandó el robo del vehículo para poder recuperarlo porque tenían un problema con entre empresas, como sea, se va deslindando, pero son de 2 a 3 vehículos al día, lo cual nos habla de un avance significativo. Bien. Y pues en todos los rubros, delitos de alto impacto ha habido reducción, por supuesto que lamentamos y no somos frívolos frente a los delitos que ocurren, tratamos de fomentar la cultura de la denuncia porque es necesario que la gente también, para que se visibilice el delito, pues se tiene que denunciar, y pues hay un hábito muy, muy mal hábito de no hacerlo, y eso pues también complica la cifra negra, pero todo lo que es, digamos, transparentados, hay avances significativos. Está avanzando en la construcción de los nuevos C2, estamos por inaugurar nuestro nuevo C4, ahora lo que nos falta es más elementos para abarcar más áreas, y pues hemos hecho todo lo posible de nuestra parte para que se mejore esta parte, y los resultados en seguridad están a la vista de todos.
1: Presidente Isaac Montoya, te agradezco mucho toda la información, el tiempo para la conversación, y vamos a continuar próximamente.
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0: 7:49. ¿Qué estamos escuchando?
1: Estamos escuchando esta canción del señor Alex Ubago, que es parte de la playlist de Primero Lo Primero de esta mañana de Viernes de Vencidas. Si preguntan por mí, es lo que están escuchando, esta canción que forma parte del repertorio musical de este cantante español. Les recuerdo que al 722-571-0578 es donde recibimos sus propuestas musicales y sus votos. Nos habla por acá Minerva, dice, mi voto es para Alex Syntek. Su concierto en Toluca fue excelente.
0: ¿Verdad que sí? Es lo que me dijeron. No puedo estar ahí, pero sí, me dijeron que muy bien.
2: Me hubiera mandado, licenciado.
0: Tenías otros compromisos.
2: Ni modo, ¿verdad?
0: Primero lo primero. Bueno, pues seguimos con estas vencidas. Ustedes deciden quién se impone porque nos va a acompañar en la apertura musical la próxima semana. Entonces, consideren esto. Ya son las 7:50.

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5: Ya nos enlazamos al Valle de México con nuestro querido colega Daniel Camargo. Muy buenos días. ¿De qué tenemos que hablar hoy?
6: Mi querido Gerlén, ¿cómo están? Buen día, saludos a ti, a todos, todas en el estudio, al auditorio también. El día de hoy vamos a hablar de lo que está pasando y de las preguntas que están surgiendo en Tlanepantla de Baz, donde gobierna Raciel Pérez Cruz. Las preguntas son acerca del crecimiento urbano, que dejaron de ser un asunto exclusivo de las reuniones vecinales. Los señalamientos ya apuntan hacia las oficinas donde se revisan planos, se expiden licencias y se decide qué puede construirse en el municipio. ¿Quién supervisa las obras? ¿Qué documentos respaldan cada autorización? ¿Existen controles para detectar conflictos de intereses? Y una pregunta adicional. ¿Las declaraciones patrimoniales de los servidores públicos corresponden con los bienes y el nivel de vida que públicamente se les atribuyen? Las respuestas solo las tiene el gobierno de Raciel Pérez Cruz de Tlanepantla, porque distintas comunidades las han cuestionado, han preguntado, se han también sorprendido acerca de las apariciones de obras y desarrollos cuya legalidad, sostienen los habitantes, debe comprobarse. Uno de los casos es en Lomas Bulevares, donde vecinos reportan la construcción de bodegas y han pedido desde hace semanas, casi meses prácticamente, revisar permisos, licencias de uso de suelo y dictámenes técnicos. La denuncia vecinal no prueba por sí sola que existe una irregularidad, pero obliga a Raciel Pérez Cruz, al presidente de Tlanepantla, a exhibir los documentos que acrediten que las obras cumplen con la normatividad. En materia urbana, el silencio también constituye sospechas. El caso adquiere otra dimensión al revisar la estructura del ayuntamiento. Al frente de desarrollo urbano de la dirección aparece Roberto Eduardo Olvera Ángeles, y en la coordinación de comunicación social figura Roberto Eduardo Olvera Castellanos. Son padre e hijo. Ese parentesco tampoco constituye, al parecer, automáticamente una falta administrativa. La pregunta relevante es otra. ¿El ayuntamiento identificó esa relación? La vez pasada, en la primera administración de Raciel Pérez Cruz, quien era titular de comunicación social, era esposa de uno de los principales contratistas de obra de Raciel Pérez Cruz. Ahora, pues, ya brincó la cerca el presidente municipal, ahora en esta ocasión que veías nuevamente alcalde de Tlane. ¿Por qué? Porque al frente de desarrollo urbano puso a padre y en la coordinación de comunicación social puso a hijo. Hasta ahora la información disponible no puede afirmar que alguno de los funcionarios incurra en una conducta ilegal, pero habrá que checar el tema de nepotismo. Habrá que checar si Raciel lo cometió, habrá que checar si el de comunicación social lo cometió, habrá que checar si el de desarrollo urbano lo cometió, habrá que ver si es melón o es sandía.
5: O es una familia de talento.
6: O es una familia muy talentosa.
5: Exacto.
6: Habrá que estar al pendiente. Y le preocupa a la ciudadanía que ante el riesgo de Raciel de perder en la próxima búsqueda de su reelección, pues le pueda meter piso al acelerador o le pueda meter fondo al acelerador en el tema de el desarrollo urbano y de los permisos y las concesiones para nuevos fraccionamientos, desarrollos y obras como esa de bulevares ahí en Tlanepantla.
5: Muy bien, pues tiene mucho por hacer y el tiempo se va reduciendo. Mi querido Daniel,
6: y por explicar.
5: ¿Mandé?
6: Y por explicar principalmente.
5: Y por explicar, sí, entre lo que tiene que hacer, las explicaciones pertinentes y los ajustes necesarios. De acuerdo, muchísimas gracias por estar con nosotros a lo largo de esta semana. Hoy cerramos la semana y queremos que lo hagas a tu estilo, con tu voto. En el Viernes de Vencidas, hoy tenemos frente a frente a dos Alex. Alex Ubago y Alex Sintek.
6: ¿A cuál prefieres? Qué bonitas canciones de Alex Ubago. De verdad, qué buen estilo.
5: Sí.
6: Qué buenas canciones de Alex Sintek. Pero Alex Sintek es un tipazo, ¿eh? Hace unas semanas, en un parque de diversiones, mi hija lo vio formado solito Alex Sintek, solito para subirse a la montaña rusa o algo así, no sé. Sí, iba delante de ella, y como cualquier hijo de vecino, como si no fuera una persona famosa.
5: Mayor para Fernando.
6: Disfrutando el tiempo, sí, excelente. Entonces, yo creo que me voy con Alejandro Fernández el día de hoy. Y es que me lo permiten, hablando de Alex.
5: No, pues si quieres, Alejandro Sanz, ya, hablando de Alex.
6: O Alejandro Sanz. Oye, qué buena canción esa, la de Lo que tú necesitas.
5: Sí, esa sí es de Sintec.
6: Necesito, es de Alex Sintec. Y qué bueno eso, también cuando participó en Chiquilladas, me acuerdo. No, de sí. Aquellos tiempos, cuando yo era un bebé.
5: Sí,
6: me practican mis abuelos.
5: Traes todo el acervo, toda la cultura. Muy bien,
6: todo
5: entonces.
6: Con Alex Sintec, Alex, si me lo permite.
5: Por favor, sí, muchas gracias. Muchísimas gracias, Daniel, que pases buen fin de semana, el lunes nos escuchamos.
6: Abrazo grande, feliz viernes. Modérese, por favor, disfrute la vida.
5: Claro que sí, estamos en la misma sintonía, buen día. Ya son las 7 de la mañana con 56 minutos. Dije, en una de esas va a acabar votando por Vicente Fernández. Muy bien, nuestro querido Daniel Camargo aquí en Primero lo Primero. Ya son las 7:56.
1: Mentadas deportivas.
5: Tony Barrera, muy buenos días. ¿De qué se está hablando en los temas deportivos?
2: Buenos días, Oscar. Arrancamos con la información deportiva de este viernes y te comento que este domingo 30 de agosto se realizará la cuarta fecha de la Copa Tolucueña de Ciclismo de Montaña en el Parque Ecológico Alameda 2000. La competencia comenzará a las 9 de la mañana con inscripciones desde las 7:30 y la cuota es de $200 e incluye la medalla. Además de que habrá premios en efectivo para los tres primeros lugares de la categoría. Y bueno, la invitación está abierta a ciclistas de distintas edades en las ramas femenil y varonil. Para el que le encante el ciclismo, vaya.
5: Sí, y ya sea ver o practicar, practicar siempre será muy emocionante, pero también son emocionantes a la vista para los espectadores este tipo de carreras.
2: En efecto, Oscar. Bueno, continuamos. Víctor Manuel Bucetich ya está en San Nicolás de los Garza para convertirse en el nuevo director técnico de los Tigres, además de suplir a Gerardo Torrado, ya que será el vicepresidente del equipo mientras se encuentra entrenador.
5: O sea, ¿doble cargo?
2: Doble cargo. Dirigirá al equipo en lo que él encuentra el próximo entrenador de los Tigres. Uh-huh. Y esto pues levantó demasiadas críticas en redes sociales. Pues recordemos que Víctor Manuel Bucetich es tricampeón de CONCACAF con los Rayados del Monterrey. Y pues irse al eterno rival no es lo más grato para los aficionados leales, no solo del Monterrey, sino del fútbol mexicano, Oscar.
5: ¿Cómo va Tigres esta temporada? No iba tan mal, ¿sí?
2: Tigres está pasando una crisis muy fuerte, Oscar, porque...
5: ¿Sí? Lo estoy confundiendo quizá con Monterrey.
2: Apenas suma un punto en 4 jornadas, Oscar. Bueno. Y el día de hoy va a enfrentar al Atlante.
3: Así, Monterrey va tercero. Monterrey y Tigres va hasta el 16.
5: Gracias.
3: Ahí lo dejo.
2: Bueno, es
5: 16,
2: así.
5: Tigres van.
3: Toluca 16. Va quinto.
2: Toluca va quinto. Pero bueno, mientras tanto, además, lo que se está hablando demasiado es el tema del ascenso, del descenso y el ascenso. Sí. En el fútbol mexicano vuelve a generar la polémica del mismo tema. Emilio Azcárraga, dueño del América, dijo estar a favor de recuperar este sistema, pero señaló que primero debe fortalecer económicamente la Liga de Expansión y garantizar que los clubes cumplan con la infraestructura necesaria. Mientras tanto, los equipos como lo son Leones Negros, Atlético La Paz, Atlético Morelia, Mineros de Zacatecas y Cancún batallan con el TAS para poder tener este premio de tanto esfuerzo en la temporada, Oscar.
5: Muy bien. Pues sí, es un negocio. Ni modo que lo van a dejar que se devalúe nada más porque sí. Ya sabemos cómo son esos criterios, pero habrá que insistir en buscar la forma de abrir la puerta para la competencia, ¿no? A lo mejor crean otra liga ya oficialmente. Gracias, Tony. Ya son las 8 de la mañana en punto. Estás en Primero lo Primero. Continuamos.
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5: Ocho de la mañana, 3 minutos, las 8:03. Continuamos Primero lo Primero en este viernes 21 de agosto. Gracias por prender tu radio con nosotros. Te recuerdo que está abierto el sondeo para que nos des tu opinión. El tema que hoy ponemos sobre la mesa tiene que ver con las carreteras del país. Viajar por carretera en el país para trabajo, por vacaciones, ¿es para ti cada vez más A, seguro, B, inseguro? Queremos tu opinión a través del 7225-710578 y obvio no esperamos solo que digas A o B, sino que nos desarrolles ahí un poco la respuesta, nos ilustres sobre lo que ha sido tu experiencia en las carreteras de este país, ahora que estamos, por cierto, cerrando o a punto de cerrar un periodo vacacional. Continuamos con el resumen, 8:04.
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3: Vamos con información importante. Esta mañana el Estado de México prepara una nueva evaluación sobre el cumplimiento de los Objetivos de Desarrollo Sostenible de la Agenda 2030 con la intención de medir cómo vamos en temas como pobreza, alimentación, servicios básicos, educación y medio ambiente. Procter & Gamble invertirá $140 millones para ampliar las operaciones de su planta en Naucalpan con dos proyectos enfocados en aumentar la producción de medicamentos y fortalecer su capacidad de distribución hacia América Latina, Norteamérica y otros mercados. El PRI en el Estado de México exigió al gobierno municipal de Valle de Chalco aclarar el destino de recursos públicos y sancionar a quienes resulten responsables de posibles irregularidades, luego de señalar que 966 millones de pesos correspondientes al ejercicio de 2024 permanecen bajo revisión de la Auditoría Superior de la Federación. Toluca realizará el próximo domingo 30 de agosto la cuarta fecha de la Copa Toluqueña de Ciclismo de Montaña 2026, una competencia que reunirá a participantes de distintas edades en partes ecológicos Alameda 2000 a partir de las 7:30 de la mañana. Policías municipales de Toluca recuperaron 5 vehículos con reporte de robo vigente durante distintos operativos realizados en la capital mexiquense. Estas acciones además dejaron 5 personas detenidas. El gobierno de Catepec anunció que intensificará los operativos contra unidades de transporte público que no respeten el reglamento de tránsito luego de un accidente registrado en la vía Morelos, donde un camión de la línea México-Tizayuca impactó un mototaxi y provocó la muerte de su conductor.
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5: Ocho de la mañana con 6 minutos, las 8:06, continuamos en este viernes. Primero, lo primero, ya está en la cabina Alma Bernal, porque seguimos reconociendo Toluca. Alma, ¿cómo estás? Buenos días.
17: Hola, Oscar, muy bien, muchas gracias. ¿Y tú, qué tal?
5: Muy bien, ¿qué nos has preparado para hoy?
17: Ay, bueno, pues estaba viendo sobre, ya ves que va a haber un festival en Colón, Día de Muertos, pero me fui a lo del Panteón de la Soledad, porque hay muchísimas cosas que platicar. Hoy vamos a hablar un poquito de algunas leyendas y podemos seguir platicando porque hay muchísimas cosas.
5: Ok, ¿por cuál empezamos?
17: Pues si quieres platicamos, hay un dato importante que el panteón abre hasta 1892, pero hay un entierro antes que es en 1886 por parte de, que es amigo del ingeniero Montalvo, quien es quien construye este edificio, y es Quirino, y es uno de los fantasmas o de los espectros que te espantan, ¿no? Es entrando al lado derecho, hasta el fondo está Quirino.
5: Ah, en el Panteón de la Soledad.
17: En el Panteón de la Soledad.
5: La primera persona que se sepultó.
17: Exacto.
5: Ahí.
17: Exacto. Fue 6 años antes de que se inaugurara, pero como era amigo del ingeniero Montalvo, pues lo entierran, ¿no? Incluso no hay como una tumba muy, muy gariboleada, sino es como muy básica esa tumba. Es la primera tumba de todo el panteón. Y hay muchísimas historias. Por ejemplo, tenemos el que ya hemos platicado del general Mirafuentes, que platicamos cuando hablábamos de Santa Clara, que sigue saliendo todas las noches. Dicen que a las 12 de la noche se ve una bruma y que se escucha el caballo y que de repente ves al general Mirafuentes. Esta tumba es la más alta de todo el panteón, que mide más de 3 metros, y dicen que le pusieron muchas piedras para que no se saliera, pero aún así se sale. También hay una situación que dicen que él es el patrón de las mujeres de la noche, ¿no? Y que ellas van y le ponen una moneda o le prenden una vela y que tienen una jornada muy buena, que tienen muchos clientes y que no las maltratan. Entonces eso es interesante, porque en vida el general Mirafuentes, cuando ganaba a su gente, las lleva a festejar con este tipo de muchachas. ¿Cómo ves?
5: Y es que hay que decir que antes el tema de la sepultura de los difuntos la regulaba la iglesia.
17: Así es, antes.
5: Hasta antes de las leyes de reforma,
17: exactamente,
5: ¿no?
17: Pues antes se enterraban en el campo santo, ¿no? Que fue en el atrio de las iglesias, y obviamente depende de cuánto pagabas, para variar, ya sabes.
5: Qué tan querido eras.
17: Qué tan querido, porque incluso los padres y sacerdotes, todo esto, era dentro de las iglesias. Incluso ya luego les voy a platicar de donde están enterradas algunas personas abajo de catedral, y eso está interesantísimo.
5: Bueno, pero con el Panteón de la Soledad, en este tiempo, si eras generoso con la iglesia, te daban buen lugar.
17: Sí, claro, y obviamente y cómo ibas pagando tus disculpas, ¿no? ¿Cuánto pagabas, cuánto podías llegar más cerca de la iglesia, ¿no? Entonces ahí podíamos encontrar y ahí es donde estaba el general Mirafuentes. Obviamente, pues por cuestiones de sanidad e higiene es cuando hacen los panteones, ya no los pueden enterrar en las iglesias, porque imagínate teniendo todavía ahí a los muertitos en las iglesias, la contaminación, que de por sí Toluca no era.
5: Porque no había regulación ni profundidad, ni distancias, ni materiales, ni nada.
17: No, era como yo creo que les daba a entender la vida, ¿no? Porque pues aparte no eran arquitectos, eran mucho los padres y todos, la gente que
5: ellos tenían su criterio.
17: Exacto.
5: Sí, ya después se volvió un tema de derecho civil.
17: Así es. Y bueno, y te digo, puedes encontrar un montón de historias. Por ejemplo, también está el de los vampiros. ¿Tú sabes esa historia?
5: ¿De los vampiros en la soledad?
17: En la soledad. Se supone que hay un grupo de chavitos como de en los años 50, 60, de los riquillos de Toluca, que hacen una apuesta.
5: No podemos decir riquillos, de la gente más acaudalada.
17: Bueno, el chiste de que hacen una apuesta y dicen a ver que quién es el valiente que se queda, ¿no? Porque iban a ir a tomar y todo, pero todo ese dinero se lo iba a quedar él y que todas las muchachas le iban a querer y todo esto, ¿no? El chiste es que uno de ellos se queda y le dejan un puñal, un cuchillito, ¿no? Dicen que cuando salieron empezó a gritar, pero que dijeron, no, ahora que se aguante, ¿no? Y que al otro día regresó y que ya había perdido la razón. Porque dice que hablaba con gente que no veía a la gente, ¿no? Que describía a las personas, pero describía a personas con ciertas características de vestimenta, de no de esa época, sino de anteriores. El chiste que este chavo, dicen que intentó correr, pero al encajar o clavar este puñal o este cuchillo, pues en el abrigo que iba, pues no lo dejó pararse, ¿no? Y resulta que este chavo termina en un hospital psiquiátrico en Ciudad de México, y luego investigando, se hicieron investigaciones y resulta que con la gente que hablaba era la gente que estaba enterrada alrededor de la tumba, con nombres y fechas y todo.
5: Ay,
17: yo la verdad no sería tan valiente de quedarme, me da miedo.
5: Bueno, yo me quedo con las leyendas, que además, bueno, Toluca, pues con el Festival del Alfeñique y todo lo que se ha desarrollado en el entorno a través de los años, pues ha desarrollado también esa afición por hablar de la muerte, por hablar de los mitos y leyendas, por periodos prolongados, ¿no? No solo en la temporada de Día de Muertos.
17: Yo creo que aquí en Toluca nos encanta hablar de todo esto. Ya luego, si quieres, platicamos un poquito. Tengo un show que se llama La Ofrenda de Mis Abuelos. Esta lo hice con un arqueólogo que trabajaba en el Templo Mayor, en Ciudad de México. Muy bien. Y ya cuando llegue ese tiempo, pues ya platicamos acerca de los elementos.
5: Excelente, Alma, muchas gracias.
17: No, pues muchísimas gracias.
5: Antes que te nos vayas, solo te pedimos de favor que votes. En las vencidas de hoy tenemos frente a frente a Alex Sintek de un lado y Alex Ubago del otro. ¿Tú por cuál votas?
17: ¿Por qué los dos, Alex?
5: Pues así resultó la votación.
17: Alex Ubago,
5: perfecto.
17: Muchas gracias.
5: Sigan sumando, siguen sumando ambos. Ya son las 8:12.
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5: Alberto Sib, estamos ahora contigo. ¿Qué nos falta por saber?
19: Oscar, el auditorio de Ultra Noticias, comentarles que el Estado de México prepara ya una nueva evaluación de sus avances en los Objetivos de Desarrollo Sostenible después de reportar cambios en indicadores de pobreza, alimentación, servicios básicos y medio ambiente, con el que dará continuidad a los informes que ha presentado en torno al cumplimiento de la Agenda 2030. La entidad se encuentra entre los 19 gobiernos estatales del país que han documentado sus resultados, y ayer durante el Foro Internacional Agenda 2030 del Estado, el Comité de Planeación para el Desarrollo Estatal informó que como parte del cumplimiento, lo que se puede reportar es una reducción en materia de pobreza que pasó de 7,725,000 personas a cerca de 5,530,000, al que suma que 375,000 dejaron la pobreza extrema. El balance estatal también reportó que la proporción de viviendas con agua entubada pasó de 74.9% a 80.8% y el drenaje directo aumentó de 72.1% a 75.9%, además de que la carencia por acceso a servicios médicos disminuyó 4 puntos porcentuales y la matriculación en primaria alcanzó en el ciclo 2024-2025 el 94%. Oscar, entre los retos que se destaca, pues todavía permanecen en el Estado de México, se encuentra principalmente la participación económica de las mujeres, la informalidad laboral, el acceso al agua, seguridad y desigualdad. Desde el Secretariado Ejecutivo del Consejo Nacional de la Agenda 2030 se señaló que uno de los principales retos para los gobiernos locales, principalmente en los municipios, consiste en pasar del registro de programas, que ya lo han hecho la mayoría, a la medición de resultados y a utilizar estos informes para identificar tanto avances como rezagos. Faltan 4 años y pues se reconoce que todavía falta mucho por hacer, a pesar de estos avances que se dan a conocer, pues todavía son principalmente los municipios, Oscar, los que no han reportado avances, únicamente Ocoyoacán, que es el que ha presentado informes voluntarios, el resto todavía no lo hace.
5: Uf. Bueno, vamos a ir al detalle de esto, Alberto. Ahí te lo encargamos, seguiremos platicando. Gracias, buen día.
19: Pendientes, buen día.
5: Ya son las 8 de la mañana con 16 minutos. Continuamos.
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0: Ya son las 8 de la mañana con 17 minutos, 8:17. Como cada semana tenemos historias que valen la pena contarse, ya saben que nos gusta hablar con las personas que hacen la diferencia a lo bueno. Y hoy que es día de la y el trabajador social, nos da mucho gusto que nos acompañe aquí en la cabina la doctora Norma Elena Martínez Martínez. Ella es docente y también fue coordinadora de la licenciatura en Trabajo Social de la Facultad de Ciencias de la Conducta de la Universidad Autónoma del Estado de México. Doctora, bienvenida, muy buenos días.
1: Buenos días, muchas gracias por la invitación, pues muy contentos de estar aquí con su audiencia.
0: Gracias. Usted es doctora en Ciencias de la Educación.
1: De la Educación.
0: Pero de origen es licenciada en Trabajo Social.
1: Así es, y aún más, soy técnico superior en Trabajo Social de la misma universidad, después ya la licenciatura en Trabajo Social también de la universidad.
0: ¿Por cuánto tiempo esta disciplina del trabajo social pues fue considerada solo como una formación técnica? ¿O siempre fue a nivel de licenciatura?
1: No, en sus orígenes la licenciatura era con una formación mayoritaria técnica.
0: Sí.
1: Aquí en la universidad inició en 1997 como técnico superior en trabajo social.
0: Ajá.
1: Para el 2002 se hace una adecuación al plan de estudios y ya empiezan las generaciones de licenciados en trabajo social.
0: Oye, ¿cómo ve usted el aprecio o el conocimiento que la sociedad tiene del trabajo social? ¿Siente que les valoramos adecuadamente, que dimensionamos lo que ustedes hacen de una manera justa?
1: Creo que no, que existe un gran desconocimiento de lo que es la disciplina, la profesión de trabajo social. Quienes valoran lo que hace un trabajador social es quienes ya han estado en contacto con este profesional, uh-huh, quienes han trabajado pues de manera constante, reconocen todo este valor, pero uh-huh, para la mayoría de la población aún siguen confundiendo, uh-huh, a la profesión de trabajo social con el asistente o con el que...
0: Como un auxiliar, ¿no? De
1: así
0: otras
1: es.
0: Disciplinas. En esencia, ¿qué debemos saber? ¿Qué hace un trabajador social? ¿Qué no hace un licenciado en trabajo social? ¿Y dónde se encuentran regularmente?
1: Pues para empezar, debemos saber que trabajo social es una disciplina y una profesión, uh-huh, de las ciencias sociales, lo que implica que está al mismo nivel, a la misma altura de todas las otras disciplinas, uh-huh, que tiene todo un respaldo teórico y metodológico que le permite realizar una intervención profesional de manera científica, y lo vamos a encontrar en casi todas las áreas de intervención. Nosotros tenemos una clasificación que se llama área tradicional, por ejemplo, lo ubicamos en el área de salud, en todos los niveles, primero, segundo y tercer nivel, en el área educativa también, desde preescolar hasta posgrado, cumpliendo diferentes funciones en reinserción social, uh-huh, derechos humanos, procuración e impartición de justicia, y las áreas más recientes como protección civil, atendiendo situaciones de emergencia, trabajo con migrantes, uh-huh, en las ONGs. Entonces están prácticamente en todas las áreas e instituciones en donde se encuentre una necesidad social.
0: Y eso me llama la atención, porque si nos vamos un poquito al fondo, es ¿por qué se llama trabajo social si muchas veces trabajan problemáticas individuales respecto a inserción a grupos sociales? ¿Cómo lo podremos entender? Porque los vemos, por ejemplo, en el DIF, ¿no? Ahí es donde uno suele ver más trabajadores sociales. O a veces en las escuelas con ciertos alumnos que tienen condiciones socioeconómicas, hasta donde yo lo he visto, peculiares o que requieren una atención especial, ¿no?
1: Pues trabajo social fue cambiando de nombre. En sus orígenes era denominado como asistencia, uh-huh, o servicio social, y después del periodo de reconceptualización por la década de 1960 en adelante, hay todo un proceso, uh-huh, en donde se empiezan a definir los métodos de intervención del trabajo social. Entonces, como disciplina nos caracterizan cuatro métodos de intervención propios de trabajo social, que es trabajo social individualizado, trabajo social de grupos, uh-huh, trabajo social en la comunidad o comunitario, y trabajo social regional. Entonces, cada uno de estos métodos tiene todo un proceso, uh-huh, que nos va a llevar a hacer desde una identificación de necesidades o problemáticas sociales, para esto pues se aplican técnicas, instrumentos, se tiene todo un respaldo teórico. Uh-huh. Esto nos lleva a realizar un diagnóstico social en donde okay. identifiquemos, prioricemos necesidades. A partir de esta de este diagnóstico se empieza la programación uh-huh. de atención de esas necesidades. Después viene la ejecución, una penúltima fase es la evaluación y finalmente la sistematización. Entonces, son esas las fases que sigue el trabajador claro. social. Y en cada uno de estos métodos, pues lleva todo un proceso acompañado de teorías, modelos, etcétera.
0: ¿Qué es lo que no hace un trabajador social y que usted ha visto que a veces pues se tenga una visión distorsionada de lo que están haciendo?
1: No es un asistente social, uh-huh. no quita niños, como comúnmente se les cuestiona o se les cataloga. Sí. No es el que está regañando en el área de salud, no es el que está nada más tomando notas y diciendo quién pasa o quién no. Ajá. Entonces, eso no es un trabajador social. Un trabajador social es un profesional que va a realizar toda una intervención metodológica con todo un sustento teórico. Entonces, no es una dama de la caridad. Uh-huh. No es quien va viendo a ver a quién le falta alimento, calzado, vestido y va vives. Y va solamente dando asistencia. No, eso no es un trabajador social.
0: ¿Qué se necesita para ser trabajador o trabajadora social? ¿Qué tipo de personas, si se puede calificar así, o qué talentos hay que tener para ser un trabajador o trabajadora social?
1: Primero, que le guste trabajar con la gente. Uh-huh. El trabajo es de manera muy directa. Creo que somos de las pocas profesiones que trabajamos directamente con la población. Vamos uh-huh. al lugar en donde se generan esas problemáticas y necesidades. Sí realizamos trabajo de escritorio, pero nuestro trabajo es más en el campo, porque solamente de esa manera podemos identificar necesidades reales uh-huh. que presenta la población. Cuando se trabaja desde un escritorio, pues en ocasiones sí entrevistamos, pero no siempre la información que se obtiene es objetiva o claro. verídica.
0: ¿Hacen intervenciones grupales, institucionales, familiares, individuales?
1: Así es, con los métodos por ejemplo, a nivel individual podemos trabajar con un individuo, con una familia. A nivel grupal, trabajamos con distintos grupos de población, desde niños, adolescentes, adultos, adultos mayores, y con cada uno de ellos se sigue todo un proceso. Entonces, trabajamos con esos métodos. A nivel comunitario también, y a nivel comunidad se utilizan a la par estos métodos individual y grupal.
0: Estamos conversando con la doctora Norma Elena Martínez Martínez, quien es licenciada en Trabajo Social, pero además es doctora en Ciencias de la Educación y pues ha coordinado lo que fue la formación de varias generaciones en la licenciatura en Trabajo Social en la Universidad Autónoma del Estado de México. Doctora, en su trayectoria, ¿cuál ha sido la experiencia más satisfactoria que usted recuerde y que nos pueda compartir?
1: Pues han sido varias. Ajá. La verdad es que he hecho un recorrido pues por varias áreas de intervención, pero una de las más satisfactorias es ver que las familias realmente asumen esa responsabilidad de lo que implica la crianza y educación de sus hijos, porque cuando vemos que una familia realmente se compromete en esa educación, sabemos que no solamente estamos educando para ese momento o no estamos atendiendo esa problemática, sino que estamos impactando en futuras generaciones, porque se va cambiando uh-huh. la forma de pensar. Entonces, eso pudiera ser.
0: ¿Dónde cree hoy, como especialista, como investigadora ahora, que está haciendo falta una mayor participación de trabajadoras o trabajadores sociales en el Estado de México? ¿O en el país, donde dice usted, aquí tendríamos que poder participar, aportar, ayudar a resolver?
1: Creo que hace falta incursionar más en áreas de gobierno, uh-huh. en programas de desarrollo social, por uh-huh. ejemplo. Hay personas a cargo que no tienen esta formación y hay programas muy interesantes, uh-huh. pero no hay profesionales que realmente puedan ejecutarlos. Se están otorgando los beneficios sin un adecuado diagnóstico, uh-huh. No hay una evaluación del impacto que tienen estos programas sociales. Vemos muchas carencias. Vemos que sí hay algunas actividades,
0: y mucha inversión,
1: pero esa inversión realmente no se lleva a cabo no como fructifica. Tendría que hacer.
0: Esta idea de la universalización de la política de los programas sociales tendría que revisarse por trabajadores sociales, quizá para lograr mayor impacto, trascendencia, eso entiendo.
1: Así es, entonces, y de hecho han estado incursionando poco a poco grupos de estudiantes con algunos diputados, se han propuesto algunas iniciativas de ley para ir modificando de manera paulatina estas políticas. Hay algunos egresados que ya están en la política también, entonces se va impulsando poco a poco esta participación, pero sí, es un área que todavía falta explorar bastante.
0: ¿Qué similitudes tiene el trabajo social con la antropología social? ¿Son áreas afines o están alejadas por completo?
1: Se pueden complementar al realizar un trabajo comunitario, un trabajo regional, obviamente cada una desde su objeto de estudio, pero sin duda son disciplinas que trabajan de manera multidisciplinaria.
0: Claro. Doctora, nos decía, este es parte de las ciencias sociales. ¿Por qué se imparte en psicología o cómo es esta conexión? Porque la psicología la ubicamos más en el área de la salud, ¿no? Y está ciencias de la conducta, más conocemos coloquialmente la Facultad de Psicología, es Facultad de Ciencias de la Conducta. ¿Cómo se da esto, esta ubicación?
1: Pues pareciera que no tienen algún vínculo, pero en realidad... Uh-huh. Los psicólogos y trabajadores sociales son de los profesionales que más trabajan de manera multidisciplinaria. Ajá. En casi cada equipo de trabajo vamos a encontrar a un trabajador social, a un psicólogo, a un pedagogo, a un médico, a un abogado, y entonces pues los psicólogos trabajan la parte cognitiva, la parte mental, pero los trabajadores sociales nos enfocamos a la parte social. Entonces, nos complementamos perfectamente. Creo que fue una decisión muy acertada ubicarla en esta misma facultad.
0: Muy bien. Doctora, pues yo le quiero agradecer en nombre del equipo y de la audiencia también, el que ha estado aquí con nosotros para ayudarnos a entender mejor lo que ustedes hacen, para expresarles a través de usted nuestro reconocimiento a todas y todos los trabajadores sociales en este en particular, y para poner más atención, y por qué no, para invitar a quien esté por decidir qué quiere estudiar, cuál puede ser su profesión, que valore lo que es el área del trabajo social y la licenciatura que aquí se imparte. Muchísimas gracias.
1: Un gusto estar con ustedes.
0: Muy gentil, muchas gracias. Ya son las 8:30, 8:30. Continuamos.
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0: 8:34, continuamos en Primero lo Primero, escuchando.
1: 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Suena en la playlist de esta mañana, de Viernes de Vencidas. Hoy que tenemos a Alex Sintek contra Alex Ubago.
0: Muy bien, 8:35, continuamos.

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1: Estimado Paco, muy buenos días. ¿Qué nos tienes para este viernes?
2: Hola, ¿qué tal, mi estimado Oscar? Oye, pues ya casi se terminan las vacaciones y seguramente muchos de los que nos están escuchando están por disfrutar estos últimos fines de semana, claro, siempre con el asunto de los pendientes para antes de regresar, pero siempre es interesante, mi estimado Oscar, porque en estas fechas me gustaría preguntarles a ti y a toda la producción, ¿cuál es una de las aventuras más grandes que pudieron disfrutar en estas vacaciones o en estas, sobre todo en estos espacios de verano?
3: Uf, a ver, Rafa.
4: Es que yo me lo he pasado trabajando. El trabajo o sea, siempre es.
1: No este verano, dijo, en algún verano.
4: Ah, en algún verano.
5: No, tampoco.
4: Me agarró en curva.
5: No tenemos vacaciones.
2: Qué barbaridad, hombre. Bueno, pues, regularmente cuando uno es chico, los veranos se distinguían por a lo mejor ir a algún curso, por hacer algunas actividades con la familia, etcétera.
1: Convivir con la pandilla.
2: ¿Mande?
1: Convivir con la pandilla, explorar zonas silvestres,
2: eso iba justamente,
1: hacer excursión en la bicicleta.
2: Justamente iba a eso, porque de alguna manera son esas aventuras que se llevaban con los vecinos, con los amigos, ¿no? Y bueno, pues justamente en esta ocasión me gustaría platicar de una película que se llama Cuenta Conmigo. Seguramente ya con el título de la película, muchos de ustedes se estarán acordando de esta enorme aventura de cuatro chicos que, bueno, pues se lleva a cabo ahí en el pueblo de Oregon, en el que justamente en un verano, ¿verdad?, comienza a correr por ahí una historia de un chico que se perdió y uno de ellos sabe justamente dónde se encuentra el cuerpo. Bueno, usted, esa parte no es nada divertida, está basada en un libro de Stephen King. Y bueno, pues de ahí retoman justamente esta dinámica en la que cuatro chicos emprenden este viaje justamente por los bosques, por diferentes espacios para tratar de descubrir ese cuerpo. Y dentro de esto, bueno, pues es como se van generando estas aventuras. Estos momentos de pronto del verano, estas aventuras, esta compartición de cosas con los amigos, de cosas agradables y no desagradables, y también esos momentos de poder abrirse y poder sacar también muchas de las problemáticas que bueno, pues muchos podrán decir, hay varios niños que en esta dinámica son felices, pero que al final de cuentas también la dinámica familiar, el contexto social, tiene muchísimo que ver, y son estos espacios de pronto de salida, estos espacios en los cuales convivimos con los amigos y rescatamos esos momentos que quedan plasmados justamente ahí. Una película de Rob Reiner que la verdad es que ha trascendido en el tiempo y que justamente para estas vacaciones vale muchísimo la pena el volver a encontrar. Afortunadamente, déjenme les comento que la pueden encontrar en YouTube de manera gratuita, así es que bueno, pues si no está en alguna de las plataformas, la pueden hacer y pueden disfrutar de esta propuesta para este fin de semana, que creo que va muy bien justamente con este cierre de periodo vacacional, con estas vacaciones de verano, y sobre todo, bueno, pues para recordar esas aventuras, esos momentos, esas travesuras que hacíamos con los primos o que hacíamos justamente con los amigos, y que bueno, pues yo creo que es buen tiempo, mi estimado Oscar.
1: Por supuesto, un poco para la nostalgia, otro para la imaginación y para también irse preparando para las próximas aventuras, mi querido Paco. Como siempre, te agradecemos con mucho aprecio el que estés aquí.
2: No, hombre, muchísimas gracias a ustedes y esperamos que este fin de semana esté lleno de muchísimo cine, estén tranquilitos, yo sé que el próximo pues estarán preparando muchísimas cosas, ya estaremos también recomendando alguna película para que se relajen, pero por lo pronto este fin de semana que esté lleno de muchísimas aventuras y muchísimas cosas positivas, mi estimado Oscar.
1: Claro, claro que sí.

0: Oye, antes que te nos vayas, ayúdanos con tu voto. En las vencidas de este viernes, tenemos frente a frente a Alex Ubago y Alex Intec. Uh-huh. ¿A cuál de los dos prefieres?
1: Ya hablé muy seriamente con Rafa, ya les dije que no permitan que tú hagas la selección musical, mi estimado Oscar.
0: Te estás metiendo en Honduras, Paco, se está cortando la señal.
1: perdón,
0: fíjate, te tengo que detener ahí porque la lista o la contienda de artistas no la defino yo, es por consenso.
1: No. A mí me dijeron todo lo contrario, mi estimado Oscar.
0: Necesitas actualizar tu página.
1: Que hoy amaneciste muy con Alex Intec y que nada más estabas viendo qué onda. Vámonos con Alex Intec.
0: Mira, tú eres hombre de radio y sabes que esto no se prepara a bote pronto. Pero bueno, lo acepto por el aprecio que te tengo.
1: No, hombre, muchísimas gracias, estimado Oscar. Vamos con Alex Intec.
0: Ándale, eso era todo.
1: Ya ves.
0: Mucho cine, mi Paco, muchas palomitas. Hasta pronto.
1: Igualmente, que tengan un excelente fin de semana todo el equipo y todos los que escuchan.
0: Hasta pronto. Paco Martínez, Paco Pelos, le decimos los que lo queremos de hace tiempo. Aquí en Primero lo Primero, 8:41.
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0: ¿Qué inscribimos en la historia?
1: Llegaron las inolvidables de la semana, su sección favorita, y vamos a comenzar con Lili Telles, porque llegó con una charola en mano a retar a los legisladores de Morena a romper sus visas de Estados Unidos en solidaridad con Andy López Beltrán. Pero Noroña, esto fue lo que dijo.
2: Dice que rompa la visa. Miren, aquí la rompería en este momento la especialista en pasar la charola. Dice que rompa la visa. Yo la rompería aquí, en este momento. Pero no puedo con una mano. Así es que me esperaré a recuperarme.
1: Bueno, pues el señor Noroña aplicó la de no tengo manita, no tengo manita, porque la tengo desconchavadita. Y pues bueno, nos siguen dando muchos, muchos episodios desde el Senado. Por otro lado, la tan famosa visa de Andy, sí, sigue dando de qué hablar, porque sigue sumando defensores en la tribuna. Esta vez fue la diputada de Morena, Andrea Navarro, quien salió al quite para asegurar que las visas estadounidenses son privilegios para narcotraficantes y guachicoleros. Hay que escuchar.
3: ¿Saben qué? ¡La visa son privilegios para los narcotraficantes y guachicoleros como los priistas, panistas y todo lo que ustedes representan!
1: Híjole, por intentar pegarle a la oposición terminó salpicando a la mitad de su bancada, demostrando que a la hora de defender lo indefendible, el peor enemigo de un político no es la contra, sino su propia falta de memoria. Y para terminar, frente a todas las burlas por las dinámicas virales y los grupos de jóvenes farmeando ahora en parques y plazas, hay una realidad contundente, Oscar. Las juventudes están tomando el espacio público, y lejos de ser un chiste sin sentido, ocupar la ciudad cara a cara es la semilla de amistades, de bandas nuevas, de música, de arte y de la verdadera comunidad fuera de las pantallas. Vamos a escuchar un poco de la euforia de estos jóvenes. Algo inolvidable de esta semana es que salir a la calle a hacer cosas que la gente a veces no entiende, la gente mayor no entiende, siempre ha sido el primer paso para adueñarse de la ciudad, y eso está bien. Así llegamos al final de las inolvidables.
0: Oscar. Muy bien, muchas gracias, gracias Shay. Ya son las 8 de la mañana con 44 minutos. El tema de las visas,
1: híjole.
0: ¿Cómo ha calado, eh? ¿Cómo ha calado?
1: Ya debería entrar a la casa de los famosos la visa de Andy.
0: El esparpajo de señor Noroña es algo peliculesco. Pero obvio que no la rompe, porque la visa norteamericana tiene una virtud. Que cuando tienes visa norteamericana, hay países que con eso te dan acceso. Por el grado de seguridad que tiene, por lo cuidado que es el proceso para
1: claro.
0: tener la visa norteamericana. Si tienes esa, entras a otros países con la visa norteamericana. Cuando te reconocen que la tienes, ya te dan paso. Y si no, es al contrario.
1: Te complica. Pues por eso le pensó, oigan. No, no, no.
0: Es un personaje. Ya son las 8:45.
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4: Son las 8:46.
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8:47. Continuamos con la información aquí en Primero lo Primero. Y fíjense, como sobre el caso, pues que hoy atrae más atención, que es la llegada del contraalmirante Fernando Farías Laguna a México, después de ser expulsado de Argentina. La defensa de este personaje ha confirmado que ya tuvo comunicación con el acusado, con su cliente, incluso desde el momento en que aterrizó en México, y se encuentra a la espera de la notificación formal de la audiencia inicial. La defensa ha dado a conocer que va a solicitar que esta audiencia sea pública, y esto en atención al principio de publicidad que rige el sistema penal acusatorio. El artículo 20 constitucional establece este principio, y el Código Nacional de Procedimientos Penales dispone que la regla es la publicidad, mientras que cualquier restricción debe ser excepcional, fundada y motivada. Y es que ha sido la propia Fiscalía General de la República la que se ha encargado de hacer público el caso durante meses, al difundir información relacionada con la investigación, la detención y los traslados, así como diversas actuaciones vinculadas con Fernando. Por esto, la defensa considera que debe prevalecer la congruencia. Si el caso se ha hecho público para acusar la audiencia, no debería convertirse ahora en un acto reservado sin justificación jurídica clara. La publicidad es la regla, la puerta cerrada es la excepción. Y es que todo indica que la fiscalía estaba buscando que fuera una audiencia cerrada. Pero dice la defensa, no, ya que hemos hablado de todo, pues que se publicite también la audiencia y veamos cómo resulta todo esto. Yo creo que debe ser pública. Vamos a esperar si esto finalmente se concede. Ya son las 8:48.

0: Así como lo pueden adivinar, ya estamos en contacto con el maestro Gerardo Urban, el lujo de esta ciudad de Toluca. Maestro, ¿cómo te va? Buenos días.
1: Mi querido Oscar, qué gusto saludarte hoy viernes platicando de un gran concierto, una gran invitación que les tenemos para este domingo en punto de la 1:00 p.m. en el Teatro Morelos, entrada completamente libre y gratuita del Ayuntamiento de Toluca, que encabeza el licenciado Ricardo Moreno. Los invita a que se sumen a esta extraordinaria experiencia que hará un viaje que ahorita les contaré rápidamente a través de un personaje fantástico, oscuro, misterioso, polémico muchas veces, pero fascinante, que es Richard Wagner. ¿Richard Wagner quién fue? Fue un compositor famosísimo del 1800, era director de orquesta, era escritor, bueno, era un todólogo, literalmente, una persona muy admirada y hasta odiada en su tiempo. Él nació en Leipzig, creó grandes dramas basadas en mitos. Hoy, cuando vemos, por ejemplo, el cine, y eso tiene mucho que ver con el concierto al cual les estamos invitando para que vayan este domingo a la 1:00 p.m. al Teatro Morelos, muchas de las ideas que tenemos hoy basadas en mitos, leyendas, y van a ver y descubriendo, las creó justamente él. Hoy va muy de moda, por ejemplo, en Netflix, todas estas series basadas en las leyendas góticas, nórdicas y todo lo que hemos visto, por ejemplo, la saga de los superhéroes. O sea, pensamos en DC Comics y Marvel como algo moderno, pero en realidad, ¿de dónde viene? Pues fíjese, ni más ni menos que de Richard Wagner, que creó ya desde esa época, por ejemplo, la saga El Anillo del Nibelungo, que inspiraría después, más adelante, a un gran escritor que se llama Tolkien y que después, más hacia nuestro tiempo, inspirará una película muy famosa que se llama El Señor de los Anillos. Fue un personaje muy controversial de su tiempo, y este domingo, en punto de la 1:00 p.m, la Orquesta Filarmónica Toluca, entrada completamente libre y gratuita, los invita a conocer la extraordinaria música de Richard Wagner. Richard Wagner, como ya les decía, influenció verdaderamente como nadie sobre todo a lo que todavía no existía, que es justamente el cine. Richard Wagner tuvo ideas que cambiaron la visión. Primero, que el arte tenía que ser total. ¿A qué me refiero con esto, mi querido Oscar? Que en una sola obra de arte, como es una representación escénica, como lo eran sus dramas, porque él escribía óperas que él llamaba dramas musicales, tenían que estar justamente todos los elementos del arte, danza, pintura, bla, bla, bla. En aquella época todavía no existía el cine, y eso es lo fantástico. ¿Por qué? Porque pues él ya visualizaba lo que se venía para principio del 900, ¿no? Sus películas han influenciado, pero sus dramas musicales influenciaron películas legendarias de directores hoy, y que son muy famosas. Por ejemplo, seguramente recuerdan la famosa escena de Apocalipsis Now, donde se toca su cabalgata de las Valquirias durante un bombardeo en helicóptero, ¿no? Que la ponen, ¿no? Yéndonos más atrás, por ejemplo, El Gran Dictador de Charles Chaplin, ¿no? Suenan los, por ejemplo, El Preludio de Lohengrin. Pero sobre todo el efecto Wagner, quiero comentarles este domingo a la 1:00 p.m, lo tuvo justamente sobre los soundtracks de las películas. Por ejemplo, todos conocen seguramente el gran compositor norteamericano John Williams. Bueno, pues John Williams escribió las bandas sonoras de las películas más famosas del mundo, y entre ellas, quizás una de las más famosas, es la música creada por Star Wars. Bueno, así te lo pongo, Oscar. Si yo les pusiera segmentos de Wagner y segmentos de John Williams juntos, no podrían distinguirlos. ¿Por qué? Porque John Williams verdaderamente se inspiró, y hoy platicando a veces en el mundo del cine me dicen, qué interesante, estamos viendo que las películas, los temas musicales corresponden a los personajes. Bueno, pues esto lo inventó Wagner. Wagner inventó esta idea que se llama el leitmotiv, que es una extraordinaria idea psicológica de ligar elementos visuales, de ligar elementos musicales a los personajes, de manera que cada vez que tú ves un elemento visual en escena o oyes una melodía, inconscientemente te regresa. Richard Wagner es sin duda una de las figuras más legendarias de todos los tiempos de la historia de la música, y aunque tenía esa parte un poco oscura, porque era abiertamente antisemita, hay que decirlo, trabajaba con todos los músicos judíos de su tiempo, ¿no? Pero era abiertamente antisemita, se acercaba a un periodo muy oscuro para la humanidad, que será el nazismo, faltarán después de su muerte alrededor de 50 años, pero empezaba ya a gestarse justamente en el centro de Europa este resentimiento hacia la nación hebrea, y lamentablemente llegó a expresarse de este lado, y eso manchó significativamente todo lo que desarrolló. Pero regresando justamente a lo que aportó, bueno, pues aportó justamente a la música y al arte en general una visión total. Este domingo en punto de la 1:00 p.m, la Orquesta Filarmónica de Toluca los espera para que nos acompañen 1:00 p.m, eternamente Wagner. Y además quiero hacer un paréntesis rapidísimo, Oscar, sí. Si me lo permites. Quiero decirte que este domingo estará con nosotros un joven toluqueño, Mateo Cafarati. Mateo Cafarati es un multiinstrumentista de 13 años que ha ganado concursos en Europa, que ha viajado ya por todos lados, que ha ganado también concursos en Centroamérica, y se estará presentando en su debut con la Orquesta Filarmónica de Toluca. El presidente municipal nos ha encargado que apoyemos y que la Orquesta Filarmónica se transforme en un escaparate del talento toluqueño. Claro. Este joven, orgullosamente toluqueño, estará haciendo su debut con la Orquesta Filarmónica de Toluca en este programa que se llama Eternamente Wagner, justamente este domingo a la 1:00 p.m. Y yo quiero invitar a todas las personas de Toluca que nos están escuchando a través de Ultra, que vayan el domingo, porque siempre hablamos de los talentos jóvenes, de apoyar al talento joven, sí, de darle sus espacios, pero cuando se trata de alguien de nuestra comunidad, de nuestra gente, tenemos que estar ahí, al lado suyo, para impulsar lo que se vislumbra como una carrera brillantísima en el ámbito musical. En esta ocasión él toca dos instrumentos de manera magistral, es la trompeta y el piano, y en esta ocasión con la Orquesta Filarmónica de Toluca estará tocando la trompeta. Un concierto bellísimo que lo vamos a estar platicando, perfecto, y descubriendo este domingo. Así es que ahí los esperamos, mi querido Oscar. Primero, Mateo Castañeda Cafarati estará con nosotros, y después lo fabuloso, lo misterioso, lo oscuro de Richard Wagner. 1:00 p.m, Teatro Morelos, Orquesta Filarmónica de Toluca, entrada completamente libre y gratuita, sin boletos, sin listas, sin nada. Ahí nos vemos.
0: Excelente. Maestro, muchas gracias, todo un éxito. Te escuchamos la siguiente.
1: Muchísimas gracias y estamos en contacto.
0: Claro que sí. Ya son las 8:56 p.m, ya está la invitación para el teatro, para la orquesta, que no se lo pueden perder. 8:56.
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0: Ya está en la cabina Leo Espinosa, como cada viernes. Leo, ¿cómo te va?
3: Con el gusto de estar aquí una vez más, Oscar, y bueno, pues compartir la información. Fíjate que en el Congreso de Querétaro se avala por segunda ocasión el reconocimiento de identidad de género, después de que el gobernador Mauricio Curi vetara esta iniciativa para reconocer la identidad de género a personas mayores de 18 años. Ya se votó a favor, con 15 votos a favor y 10 en contra. Ya tienen la posibilidad de las personas trans en esta entidad de poder cambiar su identidad de género a través de un acto administrativo en el registro civil ahí en Querétaro. Y por otro lado, como lo habíamos adelantado, Oscar, ¿te acuerdas que habíamos platicado que la colectiva Rally Trans iba a manifestar en la Secretaría de las Mujeres este lunes? Bueno, pues fueron recibidos por la Secretaría de las Mujeres, la titular María Esther Rodríguez Hernández. Llegaron unos acuerdos, pero básicamente están solicitando un predio para crear un centro comunitario de atención integral para personas trans, ya que la clínica Zumpango pues no es suficiente para atender a todas las personas de la diversidad sexual en el Valle de Toluca. Y bueno, pues estaremos esperando y viendo la respuesta de la Secretaría, dado que pues también hay un presupuesto etiquetado para atender a la población LGBT. Y por otro lado, y ya por último, Oscar, fíjate que hay un importante reporte de el Instituto para las Mujeres en la Migración, IMUMI, que, bueno, relata que el 88% de las poblaciones migrantes diversas que transitan en México han sufrido algún tipo de violencia en su país de origen. Y, bueno, no hay una data ni del Instituto Nacional de Migración ni de la COMAR sobre la diversidad sexual, porque las personas que transitan en nuestro país prefieren, pues, ocultar su identidad de género, su orientación o su expresión para no recibir y revictimizarse aquí en nuestro país. Así que será importante también que dentro de la política pública se tenga esta perspectiva de género, perspectiva de derecho, diversa, y de derechos humanos. Así que estaremos muy pendientes de los trabajos de las colectivas sobre esta nueva agenda que cada vez es mayor aquí en nuestro país.
0: Muy bien, Leo, pues muchas gracias. Solo nos falta que nos des tu voto.
3: Muy bien.
0: Hoy tenemos frente a frente a Alex Ubago y Alex Sintek. ¿A quién prefieres tú?
3: como que la licenciada tiene cara de
0: está
3: Alex
0: queriendo Ubago, hacer señales, no la
3: así que vamos a ser condescendientes, voto, Vamos a ser condescendientes. Hoy venimos
0: vienes complaciente.
3: Complaciente.
4: Anda, entonces, ¿por qué votas?
3: Alex Ubago. Sabía, algo me decía.
4: Igual, perdimos. ¿Quién ganó, Rafa?
0: Vamos a tener que ir al bar,
5: No, aquí sí va a estar muy fácil. Alex Sintek se la llevó de calle. Yo creo que una proporción de 1-4. Entonces, bueno, pues ya escucharemos a Alex Sintek toda la semana siguiente.
4: Un saludito a Alex Ubago, que seguramente nos está escuchando. Aquí tienes una fan.
0: Muy bien.
3: Dos fans.
0: Bueno, ya casi nos vamos. Solo les digo que el gobierno federal y el sector gasolinero decidieron extender por 6 meses el tope a los precios de los combustibles. Esto se va a formalizar por parte de la presidenta en cuanto aparezca, pero ya es un hecho. La gasolina regular se mantiene abajo de 24 pesos, el diésel abajo de 27, que es el precio que se debe respetar. Pásenla bien, feliz fin de semana. Nos oímos y nos vemos muy pronto.
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0: 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Son las 9:34. 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
0: Son las 10 en punto.
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1: Son las 10. 14 minutos.
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0: 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Son las 10:30.
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1: 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Son las 10. Con 44 minutos.
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1: Son las 11 con 16 minutos. 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
0: 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Son las 11:30.
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1: 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Para que los jóvenes tengan, que no pasaron, digamos, el examen de admisión, no pasaron, entre comillas, no fueron aceptados, tengan opciones diversas.
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26: Ultra Noticias informa ahora mismo que tras Red de Transparencia inicia proceso para extinguir el InfoEM en el Estado de México. La desaparición del organismo contempla la liquidación de alrededor de 180 trabajadores. El Estado de México evalúa avances de la Agenda 2030. La entidad forma parte de los 19 gobiernos estatales que han presentado informes voluntarios. Más de 2 millones esperan entrar a Mujeres con Bienestar. El Estado de México buscará ampliar la cobertura en 2027. Bienestar Estatal planteará recursos para abrir nuevos espacios en el programa. Recuerda, el carril confinado y las ciclovías tienen un uso exclusivo. Respetarlos ayuda a una movilidad más segura para todos, te informó Karina Bernal para Ultra
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0: 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Son las 12:29. 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
1: Son las 12:59. 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Oye, qué barbaridad, ¿eh? Nada más entras y ya tú ya te quieres ir de aquí con casa. Te repito que estamos ubicados en Camino San Andrés Ocotlán, Calimaya de Díaz González, ¿ok? La zona dorada de Calimaya que ya está creciendo muchísimo. Y el día de hoy estamos con mi queridísimo José Antonio, que nos va a platicar un poquito acerca de, sabemos que hoy en día hay muchas opciones para comprar vivienda, pero ¿qué hace diferente este desarrollo y por qué representa una buena oportunidad para quienes buscan invertir en un patrimonio?
2: Hola, Pablo, bienvenidos de nuevo. La verdad es que Villa San Fernando es el lugar donde lo encuentras todo. Tenemos casas desde 2, 3, 4 recámaras. Adicional a ello, pues bueno, tú ya lo viste en el tour, ¿no? El tema del pórtico te da completa sensación de seguridad. Nuestras amenidades, o sea, la verdad es que las vialidades amplias de concreto. La verdad es que brindamos una inversión que es segura para ti, ¿no? O sea, tú te casas con, vienes, compras con un crédito hipotecario y bueno, es una de las mejores inversiones que puedes tener.
1: Oigan, y la verdad es que desde que llegas se siente una sensación a hogar, y justamente quiero preguntarte, ¿por qué eligieron Calimaya como ubicación para este proyecto? ¿Y cuáles son las ventajas que ofrece esta zona para familias y para quienes buscan una inversión con plusvalía?
2: Pues mira, ¿por qué se eligió Calimaya? Exactamente por eso, por el alto crecimiento que tiene y la plusvalía que ofrece al comprar una propiedad en esta zona, ¿no? Adicional, el proyecto, como te lo comentaba, pues cuenta con muchos pluses, ¿no? El tema de nuestras áreas verdes, nuestras áreas comunes, la Pet Zone que estamos ofreciendo, próximamente el Club San Fernando, que por ahí ya está sumándose. Y bueno, el tema de las familias, pues ofrecemos la variedad de opciones que en nuestras casas tenemos para todo tipo de familias, para cada necesidad que tengan.
1: Oigan, justamente dijo algo súper importante, que es la necesidad que tú tengas para elegir tu casa aquí en Villa San Fernando. Y bueno, por último, muchas personas creen que obtener un crédito hipotecario es un proceso bastante complicado. Entonces, ¿cómo apoyan ustedes a los clientes para facilitar ese trámite?
2: Pues mira, exactamente contamos con un equipo que nos respalda bastante. Tenemos socios comerciales, de hecho, como exclusiva, de una vez te lo digo, tenemos este fin de semana, vamos a tener el fin de semana con Banorte. Entonces aquí vamos a tener a la familia de Banorte brindando las opciones. Adicional de que, bueno, pues contamos con alianzas como es con Santander, con Bancomer, con todos los bancos. La verdad es que hacemos el traje a la medida. Es importante ahí conocemos mucho a nuestros clientes, tratamos de conocerlos para darles la mejor opción para ellos.
1: No se pueden perder la oportunidad de conocer su nuevo hogar aquí en Villa San Fernando. Y si tú tienes dudas, no te preocupes, yo te las resuelvo todas mientras sigues en Ultra 101.3.
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28: Ultra Noticias informa ahora mismo que la secretaria de Gobernación, Rosa Isela Rodríguez, aseguró que en México no existe persecución política y sostuvo que la ciudadanía tiene garantizado el derecho a la libre manifestación. La diputada federal del PRI, Paloma Sánchez, lanzó fuertes críticas contra el regreso de Rubén Rocha Moya a la gubernatura de Sinaloa. Cuestionó el respaldo político que, según afirmó, recibió el mandatario por parte de Morena. El Instituto Nacional de Antropología e Historia informó sobre el descubrimiento de la Cueva Mundo Soque, un sitio arqueológico localizado en enero del 2026. Recuerda, circular en sentido contrario puede provocar accidentes graves. Respeta el sentido de la vialidad, te informó Karina Bernal para Ultra Noticias.
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2: Estamos de regreso aquí en Villa San Fernando, camino a San Andrés Ocotlán, Calimaya de Díaz González. Oigan, ya platicamos un poquito acerca de los créditos hipotecarios, acerca de por qué eligieron esta zona aquí en Calimaya. Y por supuesto, ¿cuál es su diferenciador? Y déjame decirte que no te vas a arrepentir si te vienes a dar la vuelta por acá para conocer tu nuevo hogar. Y el día de hoy está con nosotros ahora mi queridísima Itzel, que bueno, nos va a platicar un poquito más acerca de qué tipo de asesoría financiera reciben las personas interesadas y cómo les ayudan a encontrar el crédito que mejor se adapta a sus posibilidades. Bienvenida.
3: Hola, Pau, muchas gracias, bienvenidos. Mira, pues lo que realizamos es un análisis personalizado para cada cliente, para conocer su perfil financiero y la capacidad de pago. Con esto, pues, nosotros realizamos unas corridas financieras y comparamos las opciones que tiene con diferentes bancos. Le presentamos diferentes alternativas para que obtenga ya sea beneficio en la tasa de interés, en el plazo o en las mensualidades. Nuestro compromiso siempre es que obtenga, la opción adecuada y la que se adapte a sus necesidades. Obviamente para que tome la decisión de comprar su casa aquí con nosotros, pero de una manera en total confianza y con la certeza de que es lo que quiere.
2: Oye, Itzi, también te quiero preguntar, además de las características de las viviendas, ¿qué amenidades y servicios ofrece el desarrollo para mejorar la calidad de vida de los residentes?
3: Ah, pues mira, contamos con un acceso controlado las 24 horas, lo que brinda mayor tranquilidad aquí a los residentes y a los... Tenemos un pórtico muy bonito en la entrada, la verdad es que contamos con ciclovía, un área de pet zone, y para que disfruten todos los residentes de estas áreas, próximamente contaremos con una casa club. Pau, esta se va a ubicar en el centro del desarrollo para que todos tengan acceso a ella. La verdad, creemos que en Villa San Fernando eso fortalece la convivencia y pues la recreación de toda la comunidad.
2: Oigan, yo ya tuve la oportunidad de ver un poquito de todo lo que es Villa San Fernando y créanme que no se van a arrepentir. Y si tú ya estás pensando en querer hacer tu cita, pues bueno, Itz nos va a compartir el número de teléfono y por supuesto el sitio web aquí de Villa San Fernando.
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2: Oigan, Villa San Fernando lo tiene todo. Estamos ubicados en camino a San Andrés, Ocotlán, Calimaya de Díaz González. Y todavía tengo mucho más que platicarte, ¿ok? Ya es 1:17. Yo soy Paulina García. Sigues en la estación de tu ciudad.
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5: Es la una de la tarde con 30 minutos y nos da muchísimo gusto poderte acompañar a través de Ultra 101.3. Estamos a Buena Hora, este servicio informativo de Ultra Noticias. Yo soy Oscar Glenn. Gracias, muchas gracias por prender tu radio con nosotros. ¿Qué tenemos en el menú de hoy? Para que lo vayas saboreando nada más. El Estado de México prepara 80 nuevas obras con inversión cercana a 721 millones de pesos. La Secretaría de Desarrollo Urbano e Infraestructura pues alista dos nuevos paquetes de proyectos para 2026 después de concluir 32 de las 33 obras contempladas en una primera etapa. La Secretaría de Desarrollo Urbano e Infraestructura es la que tiene a su cargo esto. Vivienda a crédito sube 5.5% en el Estado de México en 2026. El aumento alcanzó 5.1% en la zona metropolitana de Toluca, mientras la vivienda económica y social presentó los mayores incrementos por segmento. Además, cerca de 2 millones esperan entrar a Mujeres con Bienestar. El Estado buscará ampliar la cobertura para 2027. Bienestar Estatal planteará recursos para abrir nuevos espacios en el programa que actualmente entrega apoyos a 700,000 mujeres. El número de incorporaciones va a depender de qué otra cosa, sino del presupuesto del próximo año. Pero imaginen, tendrían que triplicar prácticamente el presupuesto para atender la demanda que hay. Si tenemos 700 y 2 millones esperan, pues serían, si quisieran atender a todas, 2,700,000. Entonces, cuadruplicar el presupuesto podría ser la exigencia, lo cual se ve difícil, pero veremos cómo hacen las cuentas. El número de incorporaciones, repito, va a depender del presupuesto del próximo año. La Secretaría de Gobernación, Rosa Isela Rodríguez, hoy estuvo encabezando la mañanera porque la presidenta se reportó enferma, ¿sí? A punto de cumplir su segundo año de gobierno, la presidenta se reporta enferma y está bajo atención médica por un cuadro de gripe que dio a conocer la propia mandataria a través de sus redes sociales antes de las 7 de la mañana. Esto es lo que dijo al respecto la secretaria de Gobernación.
6: Me comentó que la estaba atendiendo un médico, que estaba bien, que es una gripa como nos da a todos los humanos, y que está bien, está siguiendo sus actividades. No crean que está malita, pues, pero no. Está atendida por un médico y en el transcurso del día sabremos la agenda del fin de semana.
5: Bueno, a ver si hay agenda del fin de semana. Cuiden a la presidenta, ayúdenle, porque sí, las cosas pues ameritan esto. Y nadie está exento de enfermarse de una gripe, sobre todo si día con día saludas a cientos de personas y también cantidades importantes entran, salen de los espacios de trabajo, pues es algo que pues es un riesgo latente. Pero una gripa así severa que no te deje de trabajar, sí se toma 3 días, ¿no? Yo digo, mínimo, ¿no? Para que pase el malestar. Y si lo logra antes, pues será un portento. El asunto también es que no contagia a nadie, ¿no? Entonces, yo creo que el fin de semana, pienso, podríamos ir descartando que el fin de semana la presidenta pues tenga eventos públicos. Pero ya veremos. También la secretaria de Gobernación aseguró hoy que en México no existe persecución política y sostuvo que la ciudadanía tiene garantizado el derecho a la libre manifestación.
6: Pueden tener la certeza de que en México no se persigue a nadie por pensar distinto. Hoy como nunca se garantizan los derechos a la libertad de expresión y también a la libre manifestación. Somos un país democrático y tenemos instituciones que pueden atender las denuncias a las que usted se refiere, tanto como el mecanismo que efectivamente puede tener alguna deficiencia, pero que actualmente atiende a cerca de 3,000 personas entre defensores de derechos y periodistas.
5: La diputada federal del PRI, Paloma Sánchez, lanzó fuertes críticas contra el regreso de Rubén Rocha Moya a la gubernatura de Sinaloa. Cuestionó el respaldo político que, según afirma, recibió el mandatario de parte de Morena.
7: Confirmado, el narco gobierna México. Rubén Rocha Moya regresa como gobernador del estado de Sinaloa y confirma que no importa que seas parte de una organización criminal. En Morena sí caben los narcotraficantes. En Morena respaldan el regreso de un hombre que fue señalado por Estados Unidos de estar coludido en una de las organizaciones criminales más importantes del mundo. Sinaloa, lamento decirles con profunda tristeza que tenemos a un capo criminal al frente del estado.
5: Es la diputada federal del PRI, Paloma Sánchez. Y vamos a ver cómo se pone, porque el señor Rocha Moya, pues tuvo la osadía, tuvo el atrevimiento de presentarse en Palacio Nacional, y al ratito hablamos de eso. Por lo pronto, Iris Valencia, muy buenas tardes. ¿De qué se hablan los temas deportivos?
8: Muy buenas tardes, Oscar. Pues hoy vamos a hablar de Argentina, quien ya conoce las sanciones de aquella bronca que tuvo en el Mundial. Recordemos que se dieron ahí algunas consecuencias con el equipo de España. Entonces vamos a saber quiénes fueron suspendidos y el castigo más severo que tuvo de 10 encuentros, qué jugador fue y qué más es lo que le espera a Argentina por este tipo de cosas que sucedieron.
5: Caramba. Vamos a ver cuántos de ellos son convocados de nuevo a la selección de entrada, ¿no? Muy bien, gracias, Iris, al ratito. Entonces, te esperamos con todo el detalle. Ya son las 13:36, la 1:36, Atenea Rojas, muy buenas tardes. ¿Qué show contigo?
9: ¿Qué show, Oscar Auditorio? Pues justo estamos en las vísperas de los VMAs, que son los Video Music Awards de los MTV. Y es que las divas del pop, justamente algunas se perfilan para anunciar en esta premiación su próxima era, con lo que van a inaugurar el sonido de cara a la recta final del año, considerando que estos hits ya no podrán ser considerados para los Grammys. Recordemos que por eso, en este año que se celebraron en marzo, incluso Taylor Swift, el video de Fatal Ophelia, incluso el álbum de Life of a Showgirl, no fue considerado para esta premiación.

Palacio Nacional, el Palacio de Gobierno de Sinaloa, y ahí estaban pues un grupo de madres de manifestantes, y pues en medio de ellas pasó. Y ahora a ver qué sigue, porque si algo sigue vigente, y eso sí es claro, la petición del gobierno de Estados Unidos para que sea detenido y enviado allá para que enfrente algunos señalamientos de índole criminal en los cuales él figura. Y eso, a eso no ha accedido el gobierno mexicano, a tal punto se siente él, pues hoy seguro de que el tiempo que ha pasado ha servido para aclarar que no tiene cuentas por pagar, que ya regresó. Pero la historia, pues todavía nos puede dar otros episodios. Es la 1:38, 1:38 PM. Para cerrar la semana, piénsalo bien. Hay que tener presente que no todo tiene que resolverse de un día para otro. Y si esta semana fue complicado, si hubo pendientes, cansancio o momentos en los que sentiste que no avanzabas, pues también vale la pena reconocer que llegaste hasta aquí. Diría un clásico, haiga sido como haiga sido, y mal pronunciado sí está, pero así ha trascendido. Nelson Mandela, a propósito de esta situación de reflexión, alguna vez pensó y dijo, siempre parece imposible hasta que se hace. El lunes se podía ver difícil llegar al viernes, pero ya estamos aquí. Ya estamos aquí con algo de fortuna. Disfrutemos el viernes, el fin de semana, y nosotros disfrutamos mucho el que prendas tu radio con nosotros. Es la 1:39.

0: Continuamos, como siempre, con la mejor música del mundo aquí acompañándonos. Karina Bernal, muy buenas tardes. ¿Qué escuchamos y por qué?
1: Muy buenas tardes, Oscar Auditorio. Escuchamos a la reina del pop, Madonna, con Music, que fue lanzada un 21 de agosto, pero del año 2000, y marcó una nueva etapa en la carrera de la cantante. Esta canción, con una mezcla de pop, dance y elementos de electrónica, fue producida por Madonna, y bueno, su sonido bailable y la frase Music makes the people come together la convirtieron rápidamente en uno de los temas más reconocibles del artista. El sencillo fue un éxito internacional y llegó al número uno en las listas de varios países, incluido Estados Unidos, donde se convirtió en el duodécimo número uno de Madonna en el Billboard Hot 100. Además, fue el primer sencillo de su octavo álbum de estudio Music y terminó convirtiéndose en uno de los grandes himnos de la etapa de Madonna de comienzos de los 2000.
0: De acuerdo, Madonna, siempre vigente. ¿Cómo le hace esta señora? Ya es Luana con 41.

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1: Una de la tarde, 41 minutos. Te platico que la secretaria de Gobernación, Rosa Isela Rodríguez, hoy es un llamado para que la política de austeridad alcance a todos los poderes y organismos autónomos del país. Este planteamiento surge mientras distintas instituciones preparan sus solicitudes de presupuesto para el próximo año y el gobierno federal se alista para presentar el paquete económico 2027. La Secretaría de Hacienda tendrá que presentar ante la Cámara de Diputados la propuesta de ingresos y egresos para el año próximo. Y este documento, pues, permitirá conocer cuánto dinero se pretende recaudar y cuáles serán las áreas que recibirán mayores recursos durante el siguiente ejercicio fiscal. También revisar cuáles son las fuentes de ingreso y si hay alguna otra de la cual echar mano. Rosa Isela Rodríguez señaló que la austeridad no debería ser exclusiva del Poder Ejecutivo y planteó que también los poderes legislativo y judicial, así como los organismos autónomos, que todavía por ahí quedará alguno, deben revisar sus gastos y actuar con responsabilidad en el manejo del dinero público. Hay que resaltar que el tema puede generar debate, especialmente porque organismos como el Instituto Nacional Electoral y la Suprema Corte tienen necesidades presupuestales relacionadas con sus propias responsabilidades. ¿Le harán caso?
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0: Aquí te cuento ahora que Rubén Rocha Moya retomó este viernes sus funciones como gobernador constitucional de Sinaloa. Esto después de permanecer 112 días separado temporalmente del cargo. Su regreso ocurre después que en mayo solicitará licencia tras los señalamientos realizados desde Estados Unidos sobre sus presuntos vínculos con el cártel de Sinaloa, acusaciones que el mandatario ha rechazado. Al anunciar su reincorporación, Rocha Moya sostuvo que regresar a la gubernatura representa cumplir con el mandato que recibió de los sinaloenses, quienes lo eligieron para permanecer al frente del estado hasta el 31 de octubre del año 2027. El gobernador afirma que durante el periodo de licencia decidió enfrentar las investigaciones sin utilizar el fuero constitucional que le correspondía por el cargo. Y también señaló que durante estos meses se puso a disposición de las autoridades mexicanas y compareció ante la Fiscalía General de la República para responder a las investigaciones. Según su versión, después de 112 días de indagatorias, no hay elementos que acrediten su participación en algún delito, por lo que reiteró públicamente que es inocente. Además, aseguró que las acusaciones en su contra tuvieron un trasfondo político y que su decisión de separarse temporalmente del cargo tuvo por objetivo facilitar las investigaciones, y ahora con su regreso afirma que lo hace con la intención de continuar defendiendo su honorabilidad y la de su familia, además de mantener su participación en el proyecto político de la Cuarta Transformación. Y lo hace además un día después de que se da a conocer la detención del que fuera chofer o secretario particular del ex rector de la Universidad de Sinaloa, quien fue ultimado cuando se presume acudiría a una reunión con Rocha Moya y con el Mayo Zambada. Vamos a ver cómo se pone esto. Es la 1:44 y permítanme saludar con mucho gusto en este momento a Pau Garfias, que como siempre anda en lugares interesantísimos. Pau, muy buenas tardes. ¿Dónde te encuentras? Cuéntanos.
1: Muy buenas tardes, mi queridísimo Oscar. ¿Qué crees? 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Y justo para acompañarnos está con nosotros Clau. 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
1: 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Te cuento más en minutos. Oscar, regresamos contigo.
0: Excelente, Pau. Muy interesante. Como dijimos, al ratito volvemos a enlazarnos, ¿te parece? Muy bien. Es la 1:48. Continuamos.
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0: Es la 1:49. 1:49. Continuamos a buena hora. Muchas gracias por dejarnos acompañarte. Y bueno, tenemos que hablar de otro tema, la migración. Un nuevo punto de tensión entre México y Estados Unidos. Bueno, un nuevo episodio de un tema que es tradicional, característico, complejo en esta relación bilateral. La migración ahora se vuelve a poner en el centro de la discusión en esta relación entre México y Estados Unidos, que pues se han sentado frente a frente con visiones distintas de las cuales tratan de generar acuerdos. Y esta vez la complicación está porque con la decisión de enviar mexicanos deportados a terceros países antes de regresarlos a territorio nacional, pero con tal de que no estén en suelo norteamericano, pues eso es una situación que no puede aceptar el gobierno mexicano. La secretaria de Gobernación, Rosa Isela Rodríguez, planteó al embajador estadounidense Ronald Johnson que México no está de acuerdo con esta práctica y pidió mantener el mecanismo de repatriación directa con los conacionales, porque además, pues ya hemos sabido de casos donde la autoridad norteamericana detiene a aquellos que le parecen sospechosos, que le parecen ilegales, los mantiene un rato cautivos, internos en algunos centros, y después pues quedan a su merced, y si bien les va, los deportan a México, pero si no, al país más a la mano que tengan, olvidándose de los problemas que esto puede generar, simplemente quitándolos de su vista, y que se las arreglen como puedan las personas que, por su mala fortuna, pues hayan caído en esta circunstancia, lo cual es un trato pues inhumano. Y eso plantea en alguna medida la secretaria de Gobernación. Piden que sea solo la repatriación directa de los mexicanos a nuestro país. ¿Por qué? Pues porque además es lo más sencillo. Somos vecinos, la distancia incluso sería la más fácil de atravesar. Pero el dato que dimensiona el problema es contundente. Alrededor de 2,300 mexicanos deportados por Estados Unidos han sido enviados a Guatemala durante 2026 y antes de continuar con su camino hacia México. En 2025, Guatemala había recibido apenas 15 mexicanos con este esquema. También se han registrado traslados hacia Honduras y Costa Rica, aunque las autoridades guatemaltecas señalan que los mexicanos permanecen menos de 24 horas en su territorio. La pregunta permanece, ¿por qué un mexicano que está siendo deportado debe pasar primero por otro país para regresar a casa si además muestra que es mexicano, si además hay contacto con la embajada, con la Secretaría de Relaciones Exteriores, con los consulados? ¿Será que piensan, si los mandamos hasta la Patagonia, les va a tomar más tiempo atravesar todo para volver a intentar cruzar? Como sea, no puede ser esto posible, no puede ser aceptable. Mientras ocurre esto, el fenómeno migratorio en la frontera norte ha cambiado radicalmente. El gobierno mexicano reporta que se ha reducido hasta 96% la migración irregular hacia Estados Unidos, tanto de mexicanos como de personas de otras nacionalidades. Es decir, estamos hablando de un flujo, que se ha reducido de una manera drástica, pero que no ha desaparecido. Porque pensar en desaparecer la migración es irreal. La migración se regula, se controla. La migración irregular se combate, se inhibe en algún sentido. Pero la migración es un fenómeno humano mundial. México también ha tenido que prepararse para recibir a sus connacionales. La estrategia de México te abraza, pues según informan, ya ha otorgado más de 1,567,000 servicios, además que más de 453,000 raciones de alimentos han sido preparadas, han sido entregadas, y cerca de 79,700 atenciones médicas y psicológicas se han proporcionado. Más de 180,000 personas han recibido una tarjeta con 2,000 pesos para apoyar sus gastos de traslado, y más de 200,000 mexicanos han sido trasladados a sus estados de origen. Por eso la postura de la secretaria Rosa Isela Rodríguez, pues no debería entenderse únicamente como un desacuerdo diplomático. México puede respetar las decisiones migratorias de Estados Unidos y al mismo tiempo defender el derecho de sus ciudadanos a regresar directamente a su país. Es una condición básica de respeto humano. 2,300 mexicanos enviados a Guatemala son 2,300 historias que tuvieron que tomar una ruta distinta para volver a casa. La migración puede discutirse en términos de seguridad, política y economía, pero no podemos olvidar que al final de cada estadística hay una persona intentando regresar a donde pertenece, y hay una persona además que se fue no por gusto. Se fue a tratar de encontrar una mejor forma de vivir, una mejor forma de darle algo mejor a su familia. Se fue tratando de encontrar una forma de insertarse en una cadena de valor o en un sistema productivo a través de su trabajo, porque muchos de estos connacionales no fueron detenidos en situaciones que implicaran hechos delictivos de atentado contra la sociedad, sino en una forma de subsistencia en la que por la vía legal tiene muy, muy, muy pocas posibilidades de haber sido aceptado. Porque así está hoy la política antiinmigrante en los Estados Unidos, y porque así está la política para la regulación de la migración y la aceptación de la entrada de visitantes o de inmigrantes a esta nación. Les gustan solo los que les parezcan que tienen buena facha, que tienen algo que aportar, que tienen un talento, que tienen un conocimiento o que tienen capital, porque así lo ha definido el actual gobierno. Y ¿saben qué? En eso está en su derecho. Pero también, en estricto sentido y consideración humana, pues toda persona tendría derecho a tratar de buscar una mejor forma de vida, una mayor calidad de vida para sí y para los suyos, echando mano de lo que tiene al alcance. Y si bien transgreden las normas al pasar la frontera en una condición irregular, pues lo que se pide es que se les devuelva al lugar al que pertenecen, a su país básicamente, que los pongan en la frontera, en toda la línea fronteriza, y que acá la autoridad mexicana se haga cargo de ellos, que no los exponga, que no los vulnere, que no los maltraten así. Es lo que se pide, y creo que el gobierno mexicano debe poner toda la energía para hacer que esto se respete. Es la 1:55, 1:55.
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0: Tenemos que hablar aquí de Fernando Farías Laguna, ex integrante de la Secretaría de Marina, vicealmirante. Si ustedes checan en la jerarquía de la Marina Mexicana, es un puesto alto, sin duda. Este señor tuvo que salir huyendo, fue detenido en Argentina por entrar con un pasaporte falso, estuvo cerca de 4 meses detenido allá, y finalmente fue trasladado a México anoche después de permanecer por este tiempo recluido. Este exmando naval arribó en las primeras horas de este viernes a territorio mexicano y quedó bajo custodia de las autoridades, que ya tenían previsto presentarlo ante un juez. Después de su llegada, Farías Laguna fue sometido a los procedimientos correspondientes y después lo trasladaron al Centro de Readaptación Social número 1 del Altiplano, aquí en el Estado de México, en Almoloya. Es el nuevo huésped del Altiplano, y el operativo se realizó bajo un dispositivo de seguridad para llevarlo hasta este centro penitenciario. Este señor es investigado por su presunta participación en una red relacionada con el llamado huachicol fiscal, el esquema a través del cual se habría introducido una gran cantidad de combustible al país de manera irregular para posteriormente comercializarlo. Sí, esa historia de que reportaban que traían algún hidrocarburo de desecho, alguna otra sustancia que no era ni petróleo ni gasolina, sobre todo gasolina, y que por tanto no pagaba los impuestos que se debía y que después no se sabía dónde quedaba o cómo se distribuía. En esa historia está involucrado este señor, de sus tiempos en los que ostentaba una investidura de elemento de la Marina y que tenía el poder, y con ese poder, se presume, hizo cosas indebidas, y por eso ahora se le procesa. Por eso ahora va a estar frente al juez para que defina si es culpable o no. Y la investigación también involucra a otras personas y empresas presuntamente relacionadas con esas operaciones. Con su llegada al altiplano, Farias Laguna será puesto a disposición del juez de control que ordenó que lo capturaran. Será durante las audiencias correspondientes cuando la autoridad judicial conozca los señalamientos de la fiscalía y determine si existen elementos suficientes para iniciar formalmente el proceso en su contra. Y ojo, porque su defensa ha pedido que las audiencias sean públicas. La fiscalía pretendía, en alguna medida, que fueran audiencias cerradas por el tipo de información que posiblemente se maneje. Pero el asunto es que la defensa dijo, ya que han hecho tanta alaraca, ya que se ha difundido tanta información en torno a la presunción de culpabilidad, pues que todo se ventile sin problema. ¿Lo veremos? Estamos esperando. Es la 1:58 p.m. Ya vamos de nuevo a escuchar a mi querida Pau, que sigue con información muy interesante desde un lugar que seguramente ustedes querrán conocer. Pau, te escuchamos.
1: Oscar, aquí ando, aquí sigo viendo todo lo que tienen en Villa San Fernando, ahora acompañada de mi querido Juan Antonio. Y pues bueno, justamente, mira, ya platicamos de que si ustedes sueñan con vivir en un lugar tranquilo, moderno, con buena ubicación y además que represente una inversión inteligente, bueno, pongan mucha atención porque seguimos aquí en Villa San Fernando, ubicado en Camino a San Andrés Ocotlán, Calimaya de Díaz González. Y algo de lo que no hemos platicado tanto es creación de comunidades, así que bienvenido nuevamente, platícanos qué es eso.
5: Bueno, Pau, creación de comunidades, yo lo llamo así, es mi cerecita del pastel, ¿no? ¿Qué quiere decir esto? Es una parte de la empresa que se dedica o forma precisamente este tema de las comunidades. Hacemos eventos con los niños, con las familias, precisamente para integrarlos como una comunidad, y la verdad es que se divierten mucho. Tratamos de cuidar con esto medio ambiente, tratamos de preservar nuestras tradiciones mexicanas. No celebramos Halloween, celebramos Día de Muertos como tal, ¿no? Entonces la verdad que es muy padre vivir en Villa San Fernando.
1: Oigan, eso es algo importantísimo a la hora de elegir hogar, porque bueno, tienes que saber quiénes son tus vecinos y por qué no, justamente como lo dice el nombre, crear una comunidad. 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
1: Oigan, todo esto se los conté yo, Paulina Garfias, la magia de Villa San Fernando, vete a dar una vuelta, la magia de la radio. Sigues con más en Ultra 101.3.
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0: Dos de la tarde con 6 minutos. Continuamos a buena hora a través de Ultra 101.3. Te recuerdo que a través del 7225-710578 estamos comunicados para que nos compartas lo que ocurre ahí donde tú vives. Charlie Barrera, muy buenas tardes. ¿Qué pasa entre calles?
21: Muy buen día, Oscar, para ti y también para ti que me estás escuchando. Pues mira, te informo que el día de ayer se reportó un accidente en la carretera Toluca-Tenango a la altura de San Antonio la Isla, donde lamentablemente dos personas perdieron la vida y una más resultó lesionada. Pero aquí lo interesante es que este ya es el segundo accidente en este mismo tramo en lo que va de la semana. Pues recordemos que hace tan solo 2 días una pipa de gas se accidentó justamente por este mismo tramo, por lo que se hace un llamado a los conductores a por favor manejar con cuidado. Por otra parte, esta mañana se registró un accidente sobre la carretera México-Toluca. El siniestro ocurrió a la altura de El Yaqui, en la alcaldía Coajimalpa, cuando dos trailers chocaron y uno de ellos quedó completamente atravesado sobre el carril en dirección a Toluca. Y bueno, tú que me escuchas y que estás entre calles, por favor, maneja con cuidado y que llegues con bien a tu hogar. Mientras tanto, vámonos con el saludo del día.
2: Hola amigos de Ultra 101.3, quiero mandarle un saludo a mis amigas Carpau y Abby y decirles que las voy a extrañar mucho porque este es nuestro último año juntas. ¡Las amo, niñas!
21: Carpau y Abby, ¿ya escucharon? Les mandan un saludo. Se van a volver a ver, no se preocupen, se reencontrarán en el futuro.
0: No, yo digo que hizo bien en mandar el saludo. ¿Quién sabe si se vuelvan a ver?
21: No, pero no, es hay más, que ser optimistas.
0: Conserven sus fotos, ¿no?
21: No, no. No, chicas, síganse viendo.
0: ¿Cuántas veces no dices desde la primaria? No, pero nos vamos a volver a ver, hay que reunirnos. Ya pasaron 20 años, ¿has visto a tus compañeros de la primaria?
21: Sí, tengo todavía amigos de la primaria, secundaria, prepa.
0: ¿Cuándo fue la última vez que los viste?
21: A un amigo de la primaria hace como 4 meses, en el camión me lo encontré.
0: ¿Uno de cuántos?
21: Ah, bueno, uno.
0: Te lo encontraste.
21: Pero todavía somos amigos en Facebook.
0: Oh, sí, claro, ah, bueno, en Facebook, no, por supuesto.
21: Me le presté un juego, todavía me lo debe, o sea que sí o sí nos tenemos que ver.
0: Menos. Son buenas intenciones, así que disfruten el año que les queda, por favor. Y pues ojalá rompan la maldición.
21: Yo sé que sí, chicas, ustedes pueden.
0: Bueno, Charlie tiene fe en ustedes, ojalá que sí. Yo, permítanme seguir siendo escéptico. Ya son las 2:09 p.m.
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0: 2:09, Karina Bernal. A ver, ¿hace cuánto tiempo que no ves a tus compañeros? Ah, sí, no les han dado, pero...
22: No, o sea, ni siquiera irnos lejos a la primaria. ¿Los de la facultad? Es no, ni de la primaria y de secundaria.
0: 2-1. Sí.
22: Yo creo que tengo a uno. Y de la prepa igual a uno en redes.
0: Y te lo encontraste por ahí.
22: Ajá, y de la facultad que uno diría, bueno, son los más cercanos, porque claro, me gradué hace unos pequeños meses. No, la verdad es que es muy complicado como empatar horarios, cada quien ya tomó su rumbo y es casi imposible. Mira, sí.
0: Traen otras amistades.
22: Así es. ¿Ya? Pero bueno, mientras ustedes también hacen ese balance de amistades, también piensen en esta pregunta. En los últimos años, el costo de productos y servicios ha aumentado y para muchas personas llegar a fin de quincena se ha convertido en un reto. Por eso queremos preguntarte, ¿crees que hoy en día es más difícil ahorrar dinero que antes? Vamos a escuchar las primeras respuestas.
23: No creo que sea más fácil ahorrar dinero. Me acuerdo que mis abuelitos dicen que se compraron un terreno con 3 pesos. Ahora ya con 3 pesos no puedo ni comprarme un chicle. Y pues está muy difícil la economía últimamente y cada vez va en deterioro.
24: Efectivamente, ahorrar dinero cuesta mucho más, ya que pasajes, alimentos, cuestan el doble que antes. Y es un poco imposible que con el salario que dan puedas como llegar al final de mes.
22: Pues sí, ¿no? Para empezar, ¿nos sobra dinero al final de la quincena?
0: Es una cuestión de educación financiera.
22: De educación financiera y porque, también de los gastos.
0: Cuando eras estudiante, ¿qué decías? No, yo cuando trabajé, si gano 10 pesos ya la hice.
22: Ajá.
0: Y resulta que empiezas a trabajar y ganas 12.
22: Y
0: los mismos
22: suficiente.
0: Que no te alcanzan.
22: Así es, exactamente. Hay
0: distancia de perspectiva, o sea, cuando sientes que tienes, obviamente es válido pensar que... pues el trabajo será el medio de ascenso, de lograr mayor confort en la vida. Y cuando conoces el crédito, ahí es donde hay que tener cuidado.
22: Sí, así es.
0: Que pues sí, hago mis divisiones y me voy a restringir un poco para tener algo. Que es una forma de crecimiento patrimonial, o sea, el crédito, no solo a nivel individual, familiar, nacional.
22: Sí.
0: Si no, no habría deuda.
22: Así es.
0: En México, pero... siempre creo que puede hacerse el propósito de establecerse la disciplina y tratar de cumplirlo porque sí se puede. En
22: así
0: algún punto
22: es.
0: Sí se puede. Tan se puede que consigues cosas a crédito. ¿Qué es el crédito? El gozo presente de un beneficio futuro.
22: Uh-huh.
0: ¿No? O sea, lo tienes hoy porque no vas a ahorrar, lo vas a ir pagando con un interés. Pero si otra fuera la disciplina, dices, yo hasta que no ahorre, no lo compro.
22: Claro, parte de esa educación financiera que tendríamos que tener. Recuerden comunicarse al 722-571-0578, el número de WhatsApp en cabina y también a través de nuestras redes sociales, @ultranoticiasedomex.
0: Y enséñenle a sus hijos a ahorrar.
22: Sí.
0: Ese puede ser un buen legado. Ya son las 2:12. Vamos con más información. te platico ahora que el proceso de extinción del Instituto de Transparencia va a comenzar tras la aprobación de la reforma de transparencia en el Estado de México, con la transferencia de los recursos y atribuciones, además de la liquidación del personal que actualmente forma parte del organismo. Este nuevo modelo distribuirá las funciones entre diferentes autoridades garantes. Transparencia Mexiquense va a atender los asuntos correspondientes al Ejecutivo, todo lo que depende de la gobernadora, y también de los municipios, mientras que los poderes legislativo y judicial y los organismos autónomos tendrán instancias responsables de resolver los asuntos de su competencia. Cerca de 180 trabajadores están enfrentando la desaparición del instituto y pues el futuro por lo pronto se pone complicado, porque estamos hablando que si desaparece el instituto al cual están adscritos y que les pagan con el presupuesto que este tenía, pues el asunto ya no tiene mayor futuro. Y pues hay que decir también aquí que las plazas no podrán trasladarse automáticamente porque el INFOEM deja de existir jurídicamente. Si ya no existe, no se le asigna presupuesto. Si no se le asigna presupuesto, no hay con qué pagar. Y si no hay presupuesto que transferir, aunque las funciones se asuman en otra instancia, pues no van a tener tampoco cómo pagarles. Y eso es algo de lo que ha explicado el presidente de la Junta de Coordinación Política, Francisco Vázquez, que pues fue quien también dio a conocer cómo esto iba a pasar. Y el Congreso del Estado de México ayer pues aprobó por mayoría de 56 votos a favor y 19 en contra esta reforma, que ya da paso a que se sustituya el modelo de transparencia encabezado por el Instituto, con el respaldo de Morena, el Partido del Trabajo y el Partido Verde, y con el rechazo enérgico de parte del Movimiento Ciudadano, del PRD, PAN y PRI, considerando ellos que se reduce la independencia de la autoridad encargada de garantizar el acceso a la información, situación que aquí también platicamos. Esta reforma expide nuevas leyes de transparencia y acceso a la información pública y protección de datos personales en posesión de sujetos obligados. Además, que modifica diferentes ordenamientos para armonizar la legislación estatal con el modelo federal. Y uno de los principales cambios, pues es este, la creación de Transparencia Mexiquense, pero como órgano desconcentrado de la Secretaría de la Contraloría, que teóricamente tendrá autonomía técnica y operativa para atender al Poder Ejecutivo y a los municipios. El Legislativo tendrá a su Contraloría y ahí se encargarán de hacer cumplir la ley de transparencia, y el Poder Judicial en la misma idea. A través del órgano de control interno, y los organismos autónomos tendrán sus propias instancias para resolver los asuntos de su competencia. Según señaló la diputada Ruth Salinas, pues esta nueva autoridad no debería permanecer dentro de la estructura del Ejecutivo porque no va a tener independencia presupuestal, y advierte ella que la legislación no establece requisitos específicos para la persona que va a encabezar Transparencia Mexiquense. Ese es un asunto que también habrá que ver cómo se reglamentan. ¿Y saben qué me está generando dudas? Es cómo los municipios se van a someter a la supervisión o al mando de una instancia del Ejecutivo del Estado, porque tienen autonomía los municipios, y algunos se han inconformado cuando instancias estatales e incluso federales han querido meter la mano en la administración municipal. Acuérdense de esto. Ya son las 2 de la tarde con 16 minutos.
1: Municipales.
5: En Ecatepec se intensificarán operativos contra unidades del transporte público que no respeten el reglamento de tránsito, luego de que un camión que circulaba por el carril confinado impactara un mototaxi en Santa María, Tultepec, resultando una persona fallecida. En Toluca, el ayuntamiento invita a la ciudadanía a participar en la cuarta fecha de la Copa Toluqueña de Ciclismo de Montaña 2026, que se llevará a cabo el próximo domingo 30 de agosto en el Parque Ecológico Alameda 2000. En Ixtlahuaca, Huizquiluca, Nacolma y Tultitlán se encontrará la campaña de canje de armas 2026 hasta el 22 de agosto, donde se podrá entregar de manera anónima y voluntaria cualquier artefacto bélico y sacarlo de circulación.
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0: Dos de la tarde con 21 minutos. Continuamos a buena hora a través de Ultra 101.3. Ya estamos en comunicación con Alberto Zip. Alberto, muy buenas tardes. Se están preparando más de 80 obras con una inversión de más de 700 millones de pesos. ¿Por qué esto es importante en este momento? ¿Qué debemos de entender?
2: Buenas tardes, Oscar, auditorio de Ultra Noticias. Así es, pues comentarles que en el Estado de México se preparan alrededor de 80 nuevas obras públicas con una inversión conjunta cercana a los 721 millones de pesos, y estos proyectos estarán distribuidos en dos paquetes que comenzarán a desarrollarse durante lo que resta de este 2026. El primero contempla 13 obras con un presupuesto de 421 millones de pesos, y para finales del año se proyecta una tercera etapa, un tercer paquete con alrededor de 67 intervenciones y recursos estimados por 300 millones de pesos. Carlos Maza Lara, el secretario de Desarrollo Urbano e Infraestructura Estatal, informó que durante la primera parte del año se puso en marcha un grupo de 33 proyectos, de los cuales ya 32 concluyeron. Solo queda pendiente el teatro al aire libre en Texcoco, además de que señaló que durante la actual administración la dependencia acumuló más de 102 obras en más de 86 municipios. Una de las obras que se prepara también, que se desarrolla en este momento, pues es la de rehabilitación en Alfredo del Mazo, en Toluca, y la dependencia informó que tiene como objetivo extender las intervenciones a los 125 municipios, por lo que los siguientes dos paquetes deberán ampliar la cobertura territorial alcanzada hasta el momento, y señaló que el programa de obra pública continuará durante el resto de la administración con ese objetivo, que cada municipio tenga obra con base en sus necesidades. Por ello se tiene coordinación con los presidentes municipales, que son los que plantean algún proyecto y es el que se desarrolla por parte del gobierno estatal. Los proyectos específicos se darán a conocer en las siguientes semanas, primero el del segundo paquete y ya hacia el último bimestre del año el tercer paquete, que pues buscará ya tener una obra al menos en cada municipio del Estado de México, Oscar.
0: Muy bien. Estaremos pendientes. Alberto, muchas gracias.
2: Buena tarde.
0: Muy buena tarde. Pues es buena nueva, sin duda, que llegue la inversión pública a los diferentes municipios. En otro tema, te cuento ahora que el gobierno del Estado de México asegura que ha evitado, entre el 13 y el 19 de agosto, en la última semana, el pago de más de 5.7 millones de pesos en intentos de extorsión. En la mesa de paz que se realizó en el Zicatec, la Secretaría de Seguridad informó que en este periodo atendieron 883 reportes, 345 fueron intentos de fraude telefónico, 278 extorsión telefónica, 62 llamadas maliciosas, 28 hubo amenazas, 18 extorsión electrónica y 8 por intento de cobro de derecho de piso y 2 por extorsión directa, además de 140 por otros temas. Y la gobernadora reconoció la coordinación de las instituciones encargadas de la seguridad, reiterando el llamado a la población a que denuncien, que denunciemos cualquier intento de extorsión a través del 089. Es la petición que hace el gobierno del estado, asegurando que tiene la capacidad y la eficacia para contener estos intentos. El llamado al 089 puede ser de manera anónima a cualquier hora del día, los 365 días del año, porque saben que hay mucha gente que está intentando perpetrar esto, y muchas veces es solo con infundir temor para que la gente caiga. Por eso también el llamado es insistente. Acuérdense, 089 ante cualquier intento de extorsión. Podríamos ser escépticos y decir, no me van a responder, se van a tardar, ¿qué caso tiene? Es lo que tenemos, y según estos datos, en algún grado importante, está funcionando. Entre más protegidos estemos, entre más preparados mentalmente, con mejor capacidad de reacción ante estos intentos, que insisto, se basan muchas veces en la sorpresa y en el miedo que infunden en un primer impacto, pues hay que hacerse la idea. Hay que hacerse la idea y prepararse por si se requiere. 2.25. La vivienda a crédito, pues es la opción para muchas familias. Es la única opción en muchos casos. Y esto está subiendo y se refleja ya en un 5.5% en el Estado de México en 2026. El 5.5 es lo que ha subido. Y el aumento alcanzó un poco menos en la zona metropolitana de Toluca, 5.1%. La vivienda económica y social es la que lleva la mayor cantidad de movimientos, donde hay más incremento por segmento. Alberto, si tú tienes más detalles de este asunto, a ver, cuéntanos.
2: Oscar, auditorio, pues sí, los precios de las viviendas adquiridas mediante un crédito hipotecario han aumentado 5.5% anual en el Estado de México al corte del segundo trimestre de 2026, de acuerdo con el índice de precios de la vivienda de la Sociedad Hipotecaria Federal. Y este comportamiento, pues, mantuvo el mercado estatal por debajo del incremento nacional. Sin embargo, pues hay que comentar, como bien lo mencionabas, que las principales variaciones se han tenido en las zonas metropolitanas con presencia mexiquense, particularmente en la zona metropolitana de Toluca. El crecimiento anual ha sido de 5.1% en vivienda adquirida mediante crédito, y en el Valle de México alcanzó 4.2%, cifras que, si bien pues son importantes en materia crediticia, pues están debajo del 7.3% que se ha reportado a nivel nacional. Los datos muestran también que hay diferencias de acuerdo con el segmento y tipo de propiedad. La vivienda económica y social, que es la de mayor demanda, ha registrado el principal incremento con un 9.2%. Las casas solas aumentaron 7.8% y los condominios y departamentos 6.7%, mientras que la vivienda media y residencial pues ha sido la que menos ha incrementado, con una variación de 6.2%. Esta diferencia pues implica que las propiedades ubicadas en los segmentos económicos y sociales han registrado aumentos de precios superiores a los observados en la vivienda de mayor valor, aunque pues señalar que estos datos corresponden al comportamiento nacional, no exclusivamente del mercado inmobiliario del Estado de México, además de que los aumentos pues se dan también en específico en la vivienda adquirida mediante crédito y no de manera con efectivo, con recursos propios, Oscar.
0: Bien, gracias, Alberto.
2: Buenas tardes.
0: Muy buena tarde, son las 2 de la tarde, 28 minutos, 2:28.

0: Enrique Show.
1: Atenea Rojas, muy buenas tardes. ¿Qué show? ¿Qué tenemos?
2: ¿Qué show, Oscar Auditorio? Pues ya se acercan los VMAs, como lo habíamos dicho, que son estos premios que premian a los videos musicales y a la música por parte de MTV. Y tras haber firmado en Atlantic Records, Miley Cyrus anunció su tan esperado comeback luego de haber arrasado con los álbumes Endless Summer Vacation y Something Beautiful, y quien se perfila a ganar el Vanguard de los VMAs, es decir, un premio que se le da a estos artistas cuyo impacto no solamente ha marcado la música, sino también sus videos musicales, convirtiéndose así en un ícono en los audiovisuales. De hecho, para este premio, que es sorpresa, no hay nominados, también se perfila a ganarlo Ariana Grande, quien de hecho, pues justamente ya se está diciendo que se va a retirar. Ella ha confirmado que quiere darse un descanso de los espectáculos. Sin embargo, pues no podemos negar que en las listas ella está realmente coronándose como la reina de Billboard con su nuevo álbum Petal. De la misma manera, los integrantes de Blackpink se preparan para sacar su segundo álbum en solitario. Es decir, ¿cuándo tendremos música de las cuatro integrantes de Blackpink? No lo sabemos, pero Jenny y Lisa sí saben que van a seguir exponiendo su concepto y también muy alejado de la empresa que las vio nacer, YG. Por otra parte, pues justo no podemos hablar de los MTV Music Awards sin hablar que las mayores nominaciones en cantidad las tiene Madonna, incluso también arrasando o se perfila a arrasar en las categorías más importantes, que son álbum del año, también canción del año y claro, video musical, por este video en el que incluso también sale Sabrina Carpenter. Y hablando de Sabrina Carpenter, ella se podría coronar como su sucesora, porque de hecho ella también tiene 7 videos musicales, o bueno, más bien 7 nominaciones a video musical, canción del año y álbum del año. Pero bueno, no podemos olvidar que Taylor Swift, si bien este año no figuró en los Grammy, porque recordemos que su último álbum lo sacó en octubre del año pasado, es decir, ella ya no podía registrarse a ninguna categoría, pero lo que sí es que son 11 nominaciones, ¿no es cierto? 11 Madonna, 9 Taylor Swift. Entonces veremos qué tan reñida está la competencia, porque definitivamente lo será. Tenemos a todas las divas preparadas y en sus marcas.
1: Muy bien, gracias Atenea. Ya son las 2:31, 2 de la tarde, 31 minutos.
0: Estatales.
2: En Puebla, el gobernador Alejandro Armenta informó que la operación de un rastro en el Río Frío del Estado de México está realizando descargas irregulares de aguas residuales que han entorpecido el saneamiento del río Atoyac. Durante la actual administración estatal, el Grupo Relámpagos del Estado de México ha brindado atención a más de 2.200 emergencias aéreas, consolidándose como una de las unidades especializadas en rescate y apoyo más importantes del país. El Estado de México invita a participar en el concurso estatal de fotografía 2026 Rostros de mi Historia, con 4 categorías para plasmar en el lente el esfuerzo, la vocación y la diversidad de las personas que enriquecen la identidad mexiquense.
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1: Ya son las 2 de la tarde con 34 minutos, 2 con 34. Continuamos a buena hora a través de Ultra 101.3. Y te quiero platicar que el gobierno de México, el que encabeza la presidenta Claudia Sheinbaum, en torno al regreso de Rubén Rocha Moya al cargo de gobernador, pues ha emitido un pronunciamiento. La Secretaría de Gobernación informó que la decisión de Rubén Rocha de reincorporarse a las funciones como gobernador del estado de Sinaloa responden exclusivamente a una determinación de carácter personal. O sea, se deslinda un tanto el gobierno de la República de este asunto, afirmando además que en su momento la Fiscalía General de la República informó que mantiene abiertas carpetas de investigación en relación con las 10 personas señaladas por el Departamento de Justicia de los Estados Unidos, entre ellas el gobernador de Sinaloa. Esto querría decir que no se puede dar por descontado que puedan en cualquier momento iniciar alguna acción en su contra o tratar de detenerlo. Asimismo, la Secretaría de Relaciones Exteriores ha solicitado de manera reiterada al Departamento de Justicia de Estados Unidos que aporte las pruebas correspondientes que sustenten los señalamientos. Y en ese sentido, precisa el Ejecutivo que corresponde a la Fiscalía General de la República en su competencia y según sus investigaciones, proporcionar la información adicional que consideren pertinente. Y la Secretaría de Gobernación, ante esto, refrenda respeto a las facultades de las instituciones competentes y al debido proceso en el desarrollo de cualquier investigación. Pero, pues no actúan en contra de él, aunque lo sigan investigando, y él ya pues regresó saludando a medio mundo. ¿Será que esto quede ahí? ¿Será que la presión del gobierno de Estados Unidos aumente? ¿Será que la buena relación que ahora se dice tiene el secretario de Seguridad, Omar García Harfuch, con las autoridades norteamericanas en materia de seguridad y combate al crimen, lleven a otro tipo de maniobras? Ya lo veremos. Por lo pronto, Rubén Rocha vuelve a tener fuero, reinstalándose como gobernador, y eso impediría que en algún momento las autoridades mexicanas lo pudieran detener, si encontraran algo que sea motivo para que procedan en su contra. Por otra parte, te cuento que la lista de mujeres que buscan ingresar a Mujeres con Bienestar supera los 2 millones de registros en el Estado de México, esto frente a un padrón que actualmente atiende a ¿cuántas mujeres, Karina?
9: 700,000 beneficiarias, por lo que la Secretaría de Bienestar Estatal pues está buscando recursos para ampliar la cobertura de este programa durante el 2027. La posibilidad de abrir nuevos lugares va a depender del presupuesto que reciba la dependencia para el próximo ejercicio fiscal. Mientras, durante este año pues no se prevé una incorporación general, pues las beneficiarias ya cuentan con un periodo de permanencia de 2 años y los espacios comenzarán a liberarse conforme concluya este plazo. Juan Carlos González Romero, quien es secretario de Bienestar aquí en el Estado de México, explicó que la intención es alcanzar gradualmente a las mujeres que ya realizaron su registro y permanecen fuera del padrón, la famosa lista de espera, aunque cualquier crecimiento pues deberá definirse durante la preparación y también aprobación del presupuesto estatal del próximo año. Para 2026

0: La dependencia mantiene además la dispersión correspondiente al cuarto bimestre del 2026 para las 700.000 mujeres que forman parte de este padrón, proceso que deberá concluir el próximo 26 de agosto, mientras quienes permanecen en espera pues conservarán su registro ante la posibilidad de que se liberen lugares o se autoricen recursos para ampliar esta cobertura, Oscar.
1: Muy bien, muchas gracias. El gobierno de Toluca dio a conocer que sigue avanzando en la repavimentación del Paseo Matlacincas con el Diablo Dragón de la pavimentación, que ya registra una intervención cercana al 50%. Ha atendido casi 5.000 de los 10.000 metros lineales contemplados en esta vialidad. Y esta avenida es la séptima intervenida por esta maquinaria, que inició operaciones el 15 de abril pasado como parte de la estrategia que impulsa este gobierno para acelerar la recuperación de las calles en la capital. Y esta misma semana se prevé concluir la repavimentación del cuerpo vial que va de López Mateos hacia Heroico Colegio Militar. O sea, podrían ya concluir llegando a esta zona norte en Avenida Colegio Militar, y quedarán recuperados los primeros 5.000, o sea, la vialidad que va en sentido de López Mateos a Colegio Militar, que es, digamos, la sur-norte. Faltaría la norte-sur, o sea, que hagan el trayecto de vuelta. Una vez concluida esta etapa, según ha informado el alcalde Ricardo Moreno, se proyecta transformar este corredor en un sendero seguro con la instalación de más luminarias, la adecuación de zonas peatonales, todo esto para mejorar las condiciones de seguridad y movilidad para quienes por ahí transitan habitualmente. Estos trabajos del Diablo Dragón van a continuar en esta vialidad con una extensión adicional en el tramo comprendido entre la Glorieta de la Marina y la Maquinita, además de la derivación hacia Santos Degollado, y eso tendría que permitir complementar la atención del circuito que rodea la Glorieta de la Marina y así fortalecer también la conexión con Isidro Favela. El gobierno municipal aseguró que con esto mantiene el ritmo de recuperación de las principales vialidades a través de una estrategia para mejorar las condiciones de circulación. Y a 4 meses de haber iniciado operaciones en la capital, el Diablo Dragón de la pavimentación asegura que hasta ahora ha permitido que 7 vialidades primarias, con cerca de 11.500 metros lineales y más de 121.000 metros cuadrados en superficie de rodamiento, hayan sido recuperados. Pues todavía falta mucho, buen avance, falta mucho todavía, y con las lluvias, pues mucho más extendido la zona que necesita intervención. Punto y aparte, vamos al norte del estado, Berenice León. ¿Qué está pasando allá en Atlacomulco con el tema de los útiles escolares? Para muchos quedan inalcanzables, ¿no?
2: Así es, Oscar, pues justamente una iniciativa social de esas que pues valen la pena contar, comentarte que justo ante este próximo regreso a clases, el proyecto comunitario Por el Gusto de Ayudar busca justamente reunir útiles escolares para apoyar estudiantes cuyas familias enfrentan dificultades para cubrir el costo de los materiales necesarios justo para iniciar este nuevo ciclo escolar, y esta iniciativa es impulsada en Atlacomulco, contempla reunir artículos básicos para alumnos de primaria, cuadernos, colores, lápices, gomas, sacapuntas, en fin, y también para estudiantes de secundaria se plantea incorporar calculadoras científicas, mientras que para jóvenes de preparatoria se analiza complementar el apoyo con material, con pláticas de orientación sobre la importancia de continuar sus estudios y también acercamientos con profesionistas de distintas áreas. Y justo Víctor Ulises López Covarrubias es abogado e impulsor de este proyecto, explicó que la propuesta surgió a partir de situaciones en las que identificó que algunos estudiantes pueden enfrentar dificultades para contar con los materiales necesarios para sus actividades escolares. Escuchemos justamente parte de lo que comentó de esta iniciativa.
3: Apoyar, tenemos ahorita pensado también para el regreso a clases, pues apoyar un poquito con útiles a personas que sí lo necesitan. Yo me daba cuenta de esa cuestión por mi sobrina. Está difícil a veces la situación de los padres, ¿no? Y es feo a veces que un alumno puede estar sin útiles, y eso creo que afecta mucho a la educación, a la atención de un niño.
1: Muy bien, y después de eso,
2: comentar, Oscar, que este proyecto de El Gusto por Ayudar no solamente abarcará este tipo pues de iniciativas, también contempla otras iniciativas sociales como donación de ropa a comunidades vulnerables, también en la plantación de árboles, y pues bueno, este proyecto se encuentra en una etapa inicial. Actualmente busca sumar a más empresas, patrocinadores y particulares interesados en colaborar, ya sea mediante la donación de útiles o apoyando con recursos para adquirirlos en esta primera etapa de este proyecto. Y bueno, la intención es que los materiales reunidos puedan destinarse a estudiantes que los necesiten durante el regreso a clases. Y ya para finalizar, Oscar, las personas interesadas en

0: laboral pueden comunicarse a través de la página de Facebook Por el Gusto de Ayudar.
1: Muy bien. Buena historia, pues sí. Hay veces en que esto es la vía de salvación, la tabla ante situaciones complicadas, y lo bueno es que sigamos teniendo empatía, solidaridad. Eso siempre, siempre va a ser mejor a la sociedad. Gracias, Bere.
0: Buena tarde, Oscar.
1: Ya son las 2:44.
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0: audiencia de qué se está hablando en los asuntos deportivos.
1: Muy buenas tardes, Oscar y auditorio. Bueno, como les mencionaba, pues la FIFA ya hizo oficial las sanciones contra Argentina por los incidentes ocurridos durante y después de la final del Mundial del 2026. Y bueno, el más castigado es Leandro Paredes, quien recibió, como ya lo había mencionado, 10 partidos de suspensión y aparte de eso, una multa de $90,000 por agredir, a Eric García. Y también Nahuel Molina recibió igual 7 partidos, otros $90,000 por agredir a Rodri. Además, Thiago Alameda fue suspendido igual un partido y multado con $30,000, mientras que el auxiliar técnico recibió 3 partidos, obviamente de Argentina, y una multa de $30,000. Y del lado de España, bueno, solamente fue Gavi con un partido de suspensión, $30,000 de multa. Y bueno, las sanciones también vienen para la AFA, que tendrá que pagar $321,000 por distintos incidentes relacionados con sus aficionados, quien hicieron cánticos, lanzamientos de objetivos y entre otras cosas. Y bueno, ya para este sábado 22 de agosto, si no tienen nada que hacer, recuerden que se va a dar una pelea entre Perla Pérez, que tendrá una de las peleas más importantes, contra Camila Zamorano, que si, bueno, decían, ¿por qué entró con esa canción? Pues es que es de Santa Fe Clan, quien tiene una relación con Camila Zamorano. Ajá. Entonces, pues ahí se vio un video que se hizo viral en el enfrentamiento cara a cara, donde él la acompañaba.
0: Muy bien. Es todo por ahora.
1: Por ahora.
0: Muy bien. Ya es la... Ya son las 2:46. Qué bárbaro, qué rápido pasa el tiempo aquí. Nosotros felices de estar contigo. Continuamos.
2: Nacionales. En Jalisco, la Fiscalía reaprendió a Lucio Miranda, exdirector del sistema DIF, mientras realizaba una transmisión en vivo a través de redes sociales en la que intentaba defenderse de las acusaciones por el delito de violación que enfrenta. En Michoacán, autoridades federales aseguraron 52,500,000 cigarros apócrifos procedentes de Vietnam, esto durante una operación realizada en la aduana de Lázaro Cárdenas, considerada una de las incautaciones más importantes de este tipo en lo que va del año. En Durango, Nayarit y Jalisco, el Sistema Meteorológico Nacional alertó por lluvias intensas con posibles descargas eléctricas, granizo e inundaciones. Esto debido al ingreso de humedad proveniente del Pacífico y una nueva onda tropical número 30.
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0: 2:49. Continuamos a buena hora a través de Ultra 101.3 y nos da mucho gusto saludar ahora a Alexander Naime, que ya tiene su comentario de cada semana. ¿Cómo estás, Alexander?
9: ¿Qué tal, Oscar? Bien, muy buenas tardes a ti y a toda la audiencia. Pues mira, Oscar, quería reflexionar sobre un hecho. El día de ayer, caminando por una de las calles de la ciudad, vi a un hombre que iba en silla de ruedas acompañado por su familia. Era alrededor de las 7 de la noche y la familia seguramente sacó a este hombre a pasear, a tomar aire, y en la oscuridad me detuve y les pregunté por qué llevaban al hombre dentro del arroyo vehicular. Me dijeron: es que en la banqueta no cabemos. Y esto me hizo reflexionar que siempre estamos muy preocupados porque nuestras calles estén bien, estén bacheadas, tengan mejor presentación, permitan la movilidad de los automóviles, pero creo que pocas veces pensamos en el peatón. A pesar de que se han establecido derechos, hay conferencias sobre los derechos del peatón, pero creo que en la gran mayoría de las ciudades mexicanas pensamos pocas veces en el peatón, en los discapacitados, en las gentes que tienen ese derecho de disfrutar su ciudad. Y me he preguntado que debemos de ser todos los ciudadanos igual de exigentes para exigir, por ejemplo, cuál es el tamaño ideal de las banquetas que debemos tener para poder transitar con seguridad y disfrutar de la ciudad y de nuestros espacios. ¿Cómo debe ser la movilidad para facilitar la accesibilidad de todos aquellos que tienen una disminución corporal, sean invidentes, sean gente en silla de ruedas, sean mujeres con bastón, etcétera? Y esto le permitiera a todas nuestras ciudades tener espacios más amables y mejorar la calidad de vida. Entonces, hacer ciudades más incluyentes, no poner en el centro necesariamente todo la cuestión automovilística que permita y facilite la movilidad, pero sobre todo volver la vista, Oscar, a un factor más humano, que es el derecho que tenemos todos como peatones de disfrutar ciudades que permitan ser más incluyentes, disfrutarlas con seguridad y sobre todo permitir, en esta tendencia poblacional que tenemos, que las generaciones de la tercera edad o quienes estén llegando a la tercera edad puedan disfrutar de sus espacios, Oscar. Esta es la reflexión que te quería compartir, el derecho que debemos tener los peatones para exigir con la misma intensidad cuál es el tamaño de banquetas que debemos tener, por ejemplo, y las condiciones en las que deben estar.
0: Claro. Pasar de la reparación de la ciudad a la evolución de la ciudad, creo que nos está haciendo falta, ¿no? Si la sociedad evoluciona, si cambia sus condiciones, si cambia sus capacidades, no solo el número de habitantes, pues a eso tiene que responder también, ¿no?
9: Claro, lo has dicho bien, las ciudades deben evolucionar y creo que esta es una tarea pendiente que tenemos todos, ciudadanos y gobiernos.
0: Por supuesto. Muy bien, Alexander, muchísimas gracias, seguiremos en contacto.
9: Un abrazo, Oscar. Muchas gracias. Saludos a la audiencia.
0: Gracias. Son las 2:52. ¿Qué más tenemos, Karina?
10: Por otra parte, Atlacomulco prepara la primera edición de su Expo Tatuaje, un encuentro que durante 2 días va a reunir a artistas nacionales e internacionales y que, además de ofrecer una propuesta distinta de entretenimiento, también busca atraer visitantes y generar actividad para los sectores comercial y de servicios del municipio. La Expo Tatuaje Atlacomulco 2026 se va a realizar los días 28 y 29 de noviembre en el Auditorio Municipal, con tatuajes en vivo, competencias, música y espectáculos, además de la participación de artistas especializados en distintas técnicas y también estilos. La propuesta es promovida por la Dirección de Desarrollo Económico del municipio como parte de la búsqueda de nuevas actividades capaces de convocar a personas de otros municipios y también ampliar la oferta de eventos que se realizan en la demarcación. Este encuentro también representa una oportunidad para que los visitantes pues permanezcan en Atlacomulco durante la jornada y puedan consumir en establecimientos locales, desde restaurantes y comercios hasta otros servicios relacionados con la atención de visitantes. En este sentido, el evento se plantea como una actividad que puede vincular entretenimiento, turismo y economía local. La presencia de artistas provenientes de distintos puntos del país y del extranjero también busca colocar a Tlacomulco como sede de encuentros especializados, al tiempo que permite al público acercarse al trabajo de tatuadores y conocer diferentes propuestas dentro de esta disciplina. Hay que resaltar que durante la expo habrá competencias en las que participarán tatuadores, así como exhibiciones y sesiones de tatuajes en vivo, por lo que los asistentes pues podrán observar directamente parte del proceso creativo y técnico detrás de estos trabajos, Oscar.
0: Muy bien, muchas gracias. Gracias, Karina. Ya son las 2:54, 2:54. Fíjense que hoy ha tenido lugar la inauguración del Festival Gastronómico del Mar. Esto en el municipio de Sinacantepec, ahí en el corazón del municipio, se han reunido pues una serie de empresarios de la gastronomía, restauranteros, especializados en la comida con mariscos, para poder deleitar a toda la gente que le gusta este tipo de comida y que le gusta también pues aprovechar para pasar con la familia un buen rato, comer a gusto, disfrutar otras amenidades, de tal manera que han preparado pues toda una serie de actividades, además en Sinacantepec. Desde las 11 de la mañana, más de 35 restauranteros, marisqueros y más están ofreciendo sus delicias para la gente, y en la noche, a partir de las 9 de la noche, estará la presentación de los Players y la dinastía de Tuxantla. Es entrada libre. Mañana sábado en la noche, además de la comida, se presenta el grupo Aroma y Sonido Pirata, y el domingo, ya con el cierre espectacular de este festival gastronómico, estará el grupo Marca Registrada, ahí en lo que es pues la explanada central y las avenidas adyacentes, que es donde se suelen hacer este tipo de eventos en Sinacantepec, estará desarrollándose todo esto. Al respecto, en la inauguración de hoy, el presidente municipal Manuel Vilches pues ha señalado que esperan que todo se desarrolle de la mejor manera posible, generando esa derrama económica, esa actividad y todas las amenidades para la gente que visite el municipio.
11: Distorsionan toda la información. Hoy este evento va a ser un éxito total para los restauranteros. Ellos son finalmente los beneficiados en esta edición del Festival Gastronómico del Mar. Pues bueno, esperemos que recapaciten y que pues el año que entra se suma.
0: Que recapaciten se refiere a que tuvieron que dividir la Feria del Marisco, que se hacía tradicionalmente, por una especie de disputa del registro del nombre de la Feria del Marisco, que quedó con los empresarios marisqueros de San Luis Mextepec, que también están desarrollando su actividad, y por otro lado la actividad institucional con este festival gastronómico. Ambas, creo, son buenas opciones. Es pues una serie de propuestas gastronómicas que son de disfrutarse, ya sea en San Luis o en el propio Sinacantepec, donde están también pues todas estas actividades organizadas que ya te platicaba, pero están pasando cosas interesantes y ya la gente tendrá la posibilidad de disfrutar más, porque al final siempre la competencia pues da espacio para tratar de mejorar. Ya son las 2:57.
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0: Charlie Barrera, ¿qué nos falta?
12: Pues mira, Oscar, continuamos entre calles. En este momento te informo que hay carga vehicular considerable sobre Boulevard José María Pino Suárez. Esto desde Paseo Toyocan hasta Las Torres, para que te prevengas. Y ahora vámonos al clima. Nos espera un fin de semana pues con lluvia todavía. El día de mañana hay 67% de lluvia, con una temperatura máxima de 19 grados y una mínima de 9. El domingo, 44% de lluvia, temperatura máxima de 17 grados y una mínima de 9 grados.
0: Es todo por ahora, ¿verdad?
12: Es todo por ahora.
0: Muy bien. Ya casi nos vamos, Karina.
10: Así es, y hablando de fin de semana, justo existía esta duda si la presidenta Claudia Sheinbaum va a tener actividad. Al momento el gobierno federal reporta que mañana estará en la inauguración del Archivo General Agrario de la Nación, esto en la Cuauhtémoc, en la Ciudad de México, y para el domingo estará en la supervisión de la línea 4 del cablebús en la estación Universidad, es la línea 4 que se encuentra en Coyoacán, en la Ciudad de México. Obviamente es un programa sujeto a cambios, pero por el momento se espera la presencia de la presidenta Claudia Sheinbaum.
0: Muy bien, pues sí, ojalá que mejore su salud, que pueda estar ahí. Hay gente que seguramente pues está esperando contar con su presencia y y desarrollar todas estas actividades y constatar también los resultados que los diferentes programas federales van generando en cada entidad del país. Pues con eso por ahora nosotros nos despedimos. Muchísimas gracias por habernos permitido acompañarles a lo largo de la semana. Seguiremos con ustedes a través de los cortes informativos y desde luego en ultranoticias.com.mx y en nuestras redes sociales, a las cuales les invito a seguir si es que todavía no lo hacen. Ahí estamos en contacto. Ya de lo que sirve, ya hablamos, lo que ocurra y que sea relevante, pues en cualquier momento aquí lo comentamos. Yo soy Oscar Glenn, feliz fin de semana, el lunes aquí nos volvemos a escuchar.
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0: 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Son las 3:31.
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1: 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Si tú te quedaste con dudas, no te preocupes, yo te lo cuento todo, son las 4:32. Sigues aquí en la estación más pasada de verde.
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0: 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Son las 5:02. 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
18: Ultra Noticias te informa ahora mismo que en el Estado de México la denuncia ciudadana dio resultados, según aseguró la gobernadora Delfina Gómez Álvarez, quien informó que se evitaron pagos por más de 5.7 millones de pesos relacionados con el delito de extorsión. Al supervisar el puente Peñón Texcoco y Avenida 602, la gobernadora del Estado de México, Delfina Gómez, explicó que beneficiará el tránsito de más de 53 mil vehículos diarios. En 32 años de servicio, el Grupo Relámpagos ya suma más de 2.200 operaciones aéreas durante la actual administración estatal, entre traslados médicos y de órganos, combate de incendios, búsqueda y rescate. Recuerda, el peatón siempre tiene prioridad en los cruces señalizados. Detenerte unos segundos puede hacer la diferencia. Te informó Karina Bernal para Ultra Noticias.
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0: 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Son las 5:33.
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0: 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Son las 5:46.
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